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1: Juan Manuel Silva es músico, compositor y productor independiente. Trabajó junto a las cantautoras uruguayas Melanie Lurashi y Lu Ferreira y participa del colectivo Mamba. Silegui es su proyecto solista. En enero de 2026 publicó A Donde Nunca Fui, su primer EP de 5 canciones, donde se mueve entre el indie folk y el folk alternativo con una búsqueda íntima y autoral. Silegui, A Donde Nunca Fui.

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0: Max Angelieri y Casi Exilio Psíquico. Samba de mi esperanza.
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3: Personal que transita en cubierta, usar salvavidas.
4: Como después de cada ola grande, yo sentía primero un gran vacío y después un profundo silencio. Vi a Luis Rengifo, que con el salvavidas puesto, volvió a colocarse los auriculares. Entonces, cerré los ojos y oí perfectamente el tic-tac de mi reloj. El buque pareció suspendido en el aire un segundo. Saqué la mano para mirar la hora, pero en ese instante no vi el brazo, ni la mano, ni el reloj. No vi la ola. Sentí que la nave se iba del todo y que la carga en que me apoyaba se estaba rodando. Entonces, el agua me cubrió por completo y empecé a nadar hacia arriba. Tratando de salir a flote, nadé hacia arriba por espacio de 1, 2, 3 segundos. Seguí nadando hacia arriba. Me faltaba el aire, me asfixiaba, traté de amarrarme a la carga, pero ya la carga no estaba allí. Ya no había nada alrededor.
5: Relato de un náufrago de Gabriel García Márquez por Nicolai Cortazo, Valentina Díaz y Paula Pandolfo.
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7: La cantante belga Natacha Atlas y el músico y productor egipcio-británico Sami Villa colaboran desde hace más de 10 años. En junio de 2026 lanzaron su colaboración más reciente, Parallel Universe, volumen 1. Un álbum en el que el idioma árabe y el inglés se integran o alternan, al igual que las diversas formas musicales que lo componen. Canto melismático árabe y trip-hop magrebí cooperan con sintetizadores y otros instrumentos analógicos a lo largo del disco. Natacha Atlas y Sami Villa. Unchanging Game.

0: Natacha Atlas y Sammy Villa. Unchanging Game.
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2: Colección Medio Siglo. Cosecha 1976.

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2: Vino a este mundo como Paloma Quipes, pero luego de dedicarse a rubros como el cine y la televisión, eligió renacer en una segunda vida como Paloma del Cerro. Su proyecto artístico se inspira en el poder transformador y sanador de la música, fusionando estilos latinoamericanos y del mundo con ritmos electrónicos y bailables. Paloma del Cerro con Loli Cósmica y Douglas Félix, Las Flores Elegantes.

0: Status quo. Rocking all over the world. Londres, Inglaterra. 1977.
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0: Barrio Lindo, Chatoyansi.
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0: Liso, Juice.
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0: Samuel Uria, Domi Corda.
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0: Fleetwood Mac, Family Man.
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0: de Lane. Por las noches, live set.
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0: Blondie, Hanging on the Telephone.
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4: The American Poet.
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11: Idea Vilariño.
12: Ya no será, ya no. No viviremos juntos, no criaré a tu hijo, no coseré tu ropa, no te tendré de noche, no te besaré al irme. Nunca sabrás quién fui, por qué me amaron otros. No llegaré a saber por qué ni cómo nunca, ni si era de verdad lo que dijiste que era, ni quién fuiste. Ni qué fui para ti, ni cómo hubiera sido vivir juntos, querernos, esperarnos, estar. Ya no soy más que yo para siempre y tú ya no serás para mí más que tú. Ya no estás en un día futuro, no sabré dónde vives, con quién ni si te acuerdas. No me abrazarás nunca como esa noche, nunca. No volveré a tocarte, no te veré morir.
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8: Poesía.
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10: 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Un virus del espacio exterior.

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5: Washington Benavides.
6: Con los agujeros. Te quiero más que a mis ojos. Más que a mis ojos te quiero. Y si me sacan los ojos, te miro por los agujeros. Y si me sacan la lengua, se deslenguarán mis versos. Si me rompen los oídos, te escucharé por los sueños que aprendí a comunicar por ese oscuro teléfono. Y si me quiebran los brazos, y si me cortan el cuello, te anudaré con las venas. Dormirás en el estero de un cuerpo que ya no es cuerpo y quiere seguir siéndolo. Y si me sacan el son que enseñorea mi pecho, arrancándolo de cuajo, metiendo la mano dentro, yo me haré el desentendido con ferocidad entero. Vivo en ti, por ti cantando. No nací para el silencio.
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2: Todo en la misma bolsa, todo. Hasta que la bolsa se desfonda y de sus costuras rotas se escapan las cosas y hay que hacerse de otra bolsa para volver a juntarlas. La poesía está en una bolsa con costuras de aire, con remiendos de vida y de muerte y de 18.000 venas hinchadas, de veranos que se rompen de amor y de inviernos que se rompen de comisuras rajadas. Y entonces viene ella y pregunta si esta vez no me voy a olvidar de apagar la luz antes de dormir. No, le digo, nunca me olvido. Si no la apago es porque no quiero que el suspiro desinflado del ropero se muera de frío o de miedo. Eso sí que me daría mucha culpa.
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2: Fabián Muniz, La epopeya de las pequeñas muertes.

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2: A mediados del siglo XIX, un hombre muy alto, flaco y de notoria mala suerte, escribió sobre sus pasos por una aventura que no le era necesaria, a fin de que todos aquellos que tuviesen el deseo de emigrar al Río de la Plata fueran informados. No les ocultó ni lo bueno ni lo malo, ni los alentó ni los desalentó, aunque nada lleva a suponer que estuviese feliz de estar allí donde estaba, en una tierra indecisa, confinado en un calabozo del pueblo de Paysandú, a punto de ser sitiado por 3 ejércitos y lejos de su gente. Al parecer, aquel hombre muy alto y flaco, con los pies destrozados por las caminatas interminables, escribió para que en el futuro supiesen que alguna vez existió, que era oriundo de Castellar de Andalucía, que su nombre fue Martín Zamora y que la vida es capaz de sorprender al más avispado, con violentas bifurcaciones relacionadas tramposamente con la gloria o la desgracia. Escribió porque la palabra es signo y seguramente habrá considerado que solo el signo trasciende la vida, porque ha sido siempre de ese modo, y el que no lo comprenda así es apenas una bestia sin pasado.
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2: No robarás las botas de los muertos. Mario Delgado Aparaín.

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0: Los bosques. Soledad.
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2: Una hora más tarde, mientras estaba concentrado en alguno de mis estudios sobre el infierno, oí, o al menos creí oír, que alguien contestaba mi llamada. Dejé caer los libros y de un salto me acerqué a la pared, donde con toda la firmeza que mi corazón me permitía, di tres golpes. La respuesta fue clara y contundente. 1, 2, 3. Una exacta repetición de mis toques. Eso fue todo lo que pude conseguir. Pero fue suficiente. Demasiado, diría yo.
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2: Al otro lado de la pared. Ambrose Bierce.

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1: Poema.
2: The American poet.
3: Poesía.
4: Poeta. Dial poético. Un virus del espacio exterior.
5: Idea Vilariño.
6: Amor, amor, jamás te apresaré, ya no sabré cómo eras. No habré vivido un día, una noche de amor, una mañana. No conocí jamás, no tuve a nadie, nunca nadie se dio, nada fue mío, ni me borró del mundo con su soplo. Lo que hubo fue dolor, lo solo que hubo, que fue colmado, atestiguó, fue cierto. Pero ¿dónde quedó? ¿Qué consta ahora? Hoy el único rastro es un pañuelo que alguien guarda olvidado, un pañuelo con sangre, semen, lágrimas, que se ha vuelto amarillo. Eso es todo, el amor, ¿dónde estuvo? ¿Cómo era? ¿Por qué entre tantas noches no hubo nunca una noche, un amor, una noche de amor, una palabra?
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0: Coop. 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
2: Mi estudio inválido de las direcciones en las que podía esconderse mi inasible alojamiento imaginario era igual de perturbador.
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2: Shakespeare Palace. Mosaicos de mi vida en México. Ida Vitale.

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3: Continuamos aquí en Radio La Regional, en este Dialogando con la Universidad en Vivo, y les comentábamos más temprano que íbamos a estar conversando sobre un curso de educación permanente que comienza los próximos días, que se denomina Diseño y Comunicación de Proyectos de Desarrollo Local. La docente María Cecilia Durán Chaín y la docente Carolina Echevarría de la Facultad de Información y Comunicación de nuestra UDELAR van a estar llevando adelante esta propuesta. Las inscripciones están abiertas hasta el 7 de julio. Pero bueno, la idea un poco es conversar sobre esta propuesta y bueno, agradecerles a las dos que ya están acá participando, Ceci en el piso, y bueno, con Carolina estamos a través de un contacto telefónico. Buenos días, Cecilia, gracias por acompañarnos y bueno, bienvenido este ratito para conversar sobre esta propuesta.
4: Bueno, buenos días a los compañeros acá en la radio, buenos días a los que nos escuchan. La verdad que sí, que es muy bueno tener por primera vez este tipo de curso. Que además es virtual. Bien. Entonces lo puede hacer una persona que esté en cualquier lugar y que no está únicamente dirigido a las personas de la universidad, sino que, bueno, personas que se encargan de la redacción de proyectos, que quieren hacer un proyecto, que trabajan en organismos públicos, en organizaciones privadas, en fundaciones, por ejemplo, ¿no? Y bueno, como vos bien sabés, Mari, cada vez es más necesario formular proyectos que tengan una cierta base, una cierta estructura en la redacción, en el diseño, en la inclusión del tema de la comunicación, para poder salir favorecidos, ¿no?, en esos recursos, en esos financiamientos que pedimos a distintas organizaciones nacionales o internacionales. Entonces, bueno, me parece que este curso es muy pertinente. Uh-huh. Y que además que lo dé Carolina Echevarría, que tiene muchísima experiencia en el tema. Yo ya he participado en cursos dictados por ella y la verdad es que, si bien era una temática que también está relacionada con esto, bueno, yo me quedé muy contenta de hacer ese curso el año pasado. La invité y ella accedió. Es un curso que ella ya lo da, que tiene experiencia en darlo en semestres y en formatos más cortos. Así que bueno, la verdad que es un gusto que nos esté acompañando, que esté encabezando este curso, que empieza el 9 de julio.
3: Diseño y comunicación de proyectos de desarrollo local empieza el 9 de julio, como bien vos decías, Cecilia, 14, 16, 21, 23, 28 y 30 de julio, y también el día 4 de agosto en formato virtual, en los horarios de 18 a 21 horas, matrícula de 1,000 pesos para estudiantes avanzados, un costo de 700. Toda la información está en la página web www.litoralnorte.udelar.edu.uy/cursos. También se pueden poner en contacto con la unidad de educación permanente aquí de Salto para obtener más información. Pero bueno, si Carolina ya nos escucha, si estamos en condiciones ya de recibirla y de saludarla y de agradecerle también por estos minutos para conversar un poco más también sobre el contenido, ¿no?, sobre las propuestas de este curso, que bueno, por lo que vemos tiene una carga horaria importante, y también por lo que nos adelantaba Cecilia, bueno, un perfil bien amplio de a quienes podemos convocar. Carolina, buenos días, no sé si nos escuchas bien por ahí.
5: Hola, sí, buenos días, ¿cómo estás?
3: Bueno, gracias por este ratito para Radio La Regional. Aquí estábamos adelantando algunos datos, ya algunos puntos de este curso. Nos comentaba Cecilia también que, bueno, con muchos años de experiencia y también de ediciones anteriores de este curso. Coméntanos un poquitito cómo surge la idea de esta propuesta, diseño y comunicación de proyectos de desarrollo local, y también por qué pensarlo para trabajar con nuestro CENUR.
5: Bueno, sí, es un parte de la propuesta de educación permanente. Como docente siempre proponemos cursos para actualización profesional. No necesariamente tienen que ser comunicadores, sino que la idea es justamente proponer una propuesta, valga la redundancia, de mejora y de actualización realmente profesional. Y hablando justamente del año pasado, a raíz de otro curso sobre comunicación para el desarrollo que impartí, y si bien hablaba de esta necesidad de que no había muchas ofertas de curso de diseño de proyectos, que es una unidad curricular que yo doy en semestre de grado. Entonces, bueno, hicimos un mix para tener un curso de pocas horas, pero bien potente, para justamente darles herramientas a todos aquellos que trabajan y que eventualmente tienen que desarrollar un proyecto, llevar adelante, y también tiene una óptica desde la parte de formulación de los proyectos, ¿no? Siempre yo parto de la pregunta de que los proyectos que ganan financiamiento, ¿no? Cuando hablamos de financiamiento de la cooperación internacional, que yo tengo experiencia trabajando en cooperación internacional, no la ganan los mejores proyectos, necesariamente, o aquellos que tienen quizás el alcance más noble o que buscan una solución ideal de algo, sino que también nos ganan los que están bien formulados. Hay veces hay cuestiones formales que, por más que un proyecto sea precioso y se busque resolver la vida de la persona, si no está bien formulado para el donante, que es el que entrega el fondo y lo financia, a veces no llega nunca a desarrollarse. Entonces, bueno, la idea es aprender un poco a entender este mundo de la formulación de proyectos con miras a que sea una herramienta y que sirva para que no solamente tenga que ver con organizaciones, inclusive este curso también está pensado para emprendedores, digo, que si yo también tengo un pequeño emprendimiento también puedo desarrollar y llegar a aplicar algún fondo, ya sea que lo dé una institución pública, privada, internacional, pero que la idea es que sirva para todo el espectro, no solamente organizaciones, puede ser públicas, puede ser ONGs, las ONGs también están necesitadas de recursos y, bueno, hay un montón de fondos ahí en la vuelta, hay que poder ganarlos y, bueno, la idea es un poco eso, darle herramientas para que puedan desarrollar y presentar, formular y llevar adelante también un proyecto.
3: Perfecto, Carolina. ¿Algunas temáticas o algunos módulos que podamos ir adelantando sobre por dónde va a transcurrir este curso?
5: Sí, bueno, el abordaje teórico también tiene que ver con el desarrollo local y por eso lo tenemos dentro de lo que es el nombre del curso, porque la comunicación para el desarrollo justamente lo que busca es ese cambio social, ¿no? O sea, pasar de un estado a un estado mejor. Entonces, es un área de la comunicación que mucho no se da o no se da tanto a nivel local, se da más a nivel internacional. Entonces vamos a incorporar eso a nivel teórico y luego ir pasando por los ciclos del proyecto, ¿no? De cómo lo formulo, cuáles son los actores involucrados, cómo desarrollo el problema, los objetivos, y una matriz de marco lógico es como una herramienta que en realidad es una tabla, pero conformar esa tabla es básico para luego poder tener un proyecto formulado. Y en el medio cortamos con temas que tienen que ver con perspectiva de género, que también es un perfil que me estoy especializando hace unos años, ya también a nivel de estudio y de trabajo, donde también traemos la perspectiva de género, cuando uno forma un proyecto afecta exactamente a las mismas personas, igual a hombres, a mujeres, a alguna colectivo que está más representado, menos representado, quien tiene los recursos, quien toma las decisiones, y traer esos lentes, o sea, que no solamente aprender a cómo desarrollar el proyecto en todas sus fases, sino también tener unos lentes desde el cambio social y desde la perspectiva de género como transversales. Ahí te junté todo, te hice una ensalada, pero más o menos para que tengas una idea cuál es la mirada del curso en general, que aparte son en 8 sesiones, ¿no? O sea, que el desafío es contar todo esto y ponerlo en práctica y trabajar con proyectos que tengan. Trabajamos como en simulación de proyectos, ¿no? O sea, la idea es que no sea teórico, sino en que los estudiantes que puedan participar implementen un poco en una especie de proyectos que van diseñando y van trabajando sobre la cursada. Entonces, la idea es hacer algo lo más práctico posible con las herramientas teóricas que vamos teniendo.
3: Buenísimo.
4: Y también destacar la importancia, como tema también, la importancia de la comunicación, ¿no? Que cada vez más estos proyectos, que sobre todo los que tienen financiamiento de organismos nacionales o internacionales, cómo vienen ya con una partida, como se le dice, especial para comunicación, ¿no? Y cómo la comunicación es transversal a todo el proyecto, desde el diagnóstico hasta el monitoreo, el seguimiento y todo eso. Entonces, a veces viste que los muchos proyectos como que no llegan o no tienen el alcance que se espera, porque a lo mejor lo que falla es la comunicación. Bueno, en este curso también se va a dar especial hincapié a la importancia de la comunicación en la formulación, en el diseño y en el post realización del proyecto.
3: Porque muchas veces sucede que, bueno, tenemos la idea, sabemos que nos faltan los recursos, sabemos que están estas fuentes de financiamiento, pero bueno, siempre nos quedamos como a mitad de camino con ese producto que no estamos en condiciones de preparar. Y pasa en muchos ámbitos que, bueno, que los planteos van por ese lado, ¿no? Sí. De no saber cómo armar un proyecto, de no saber cómo formularlo, de no saber por dónde trabajar esas líneas, porque, bueno, tenemos la idea, sabemos que existen estas fuentes de financiamiento, que es una de las dificultades que siempre se presentan, pero bueno, carecemos de los medios y los conocimientos y las herramientas para poder formular un proyecto, ¿no?
4: Y a veces también es la dificultad de cómo presentarlo. Entonces, también se incluye una parte de pitch, de presentaciones orales, para saber presentar, porque hay veces que lo tenemos clarísimo en nuestra cabeza, pero la dificultad a veces se presenta cuando tenemos que exponer sobre este proyecto y a veces no sabemos ni qué es lo que estamos haciendo, claro. ¿No? Decirlo. Capaz que en el papel es fácil, pero cuando lo decimos se complica.
3: Bueno, hasta el próximo 7 de julio a la hora 12 a través de la Unidad de Educación Permanente, de la página web y de la presentación de formularios, está disponible el poder formar parte de esta propuesta. 9, 14, 16, 21, 23, 28 y 30 de julio y el día 4 de agosto en formato virtual de las 18 a las 21 horas. Entonces, diseño y comunicación de proyectos de desarrollo local, y se me ocurren un montón de personas que les puede interesar, de diferentes ámbitos, con diferentes tareas, en diferentes etapas de formación también, así que es una propuesta bien amplia, ¿no?

0: escucharles, entender cuáles son las necesidades de sus propias organizaciones y poder darles las herramientas y armarlas en conjunto. Esa es la invitación.
1: Buenísimo.
2: No, también, bueno, agradecerle a Carolina que desde el año pasado está impulsando este tipo de cursos de forma virtual. El año pasado el curso de sostenibilidad que ella iba a dar no era virtual y bueno, hizo las gestiones en la Facultad de Comunicación para hacerlo virtual. Y este año accedió también en época de receso además a hacer este curso. Así que bueno, para invitar, estamos invitando a gente de Artigas, de Tacuarembó, buenísimo, de Río Negro, sabemos que en Artigas hay varios interesados, entonces bueno, es virtual y hay que aprovecharlo.
1: Buenísimo, buenísimo. Bueno, Carolina, muchísimas gracias. A mí ya me convencieron, así que nos vamos a estar viendo en los próximos días entonces, y ya vamos a estar reforzando también la difusión y la invitación aquí a nivel de nuestra región también para que se puedan sumar a esta propuesta. Entonces les agradecemos mucho a las dos por este tiempo para Radio La Regional y bueno, nos estaremos viendo y cualquier cosa a las órdenes. Gracias, Carolina, por este contacto telefónico y a Cecilia por también estar presente aquí. Muchas gracias.
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1: Continuamos en vivo aquí en Dialogando con la Universidad. Estamos en Radio La Regional con el gustazo que nos vamos a dar a continuación de conversar con, bueno, una referente realmente de la ex Regional Norte, de esta casa, de esta institución, del desarrollo de la universidad en el interior. Celia Coco, gracias por acompañarnos y tomarte un tiempo para venir a conversar.
2: Muchísimas gracias. Para mí es un placer estar acá. De mi vida universitaria, los mejores recuerdos son acá. De acá, de la Regional Norte. Está CENUR, todo lo que vos quieras, pero para mí es la Regional. Y me encanta que se llame la radio La Regional, porque ¿viste? Hace una identidad que me parece que no hay que perderla.
1: Totalmente.
2: ¿Más fuerte?
1: No. Celia, ¿te acordás en qué año ingresaste a trabajar acá?
2: ¿Cómo no? Yo ingresé cuando la Regional estaba ya donde está ahora la Universidad Católica.
1: En Calle Artigas.
2: En Calle Artigas. Y era cuando empezaron los cursos en ese momento de la Escuela de Enfermería, que eran, yo te diría, desconcentrados, porque no empezamos por primero ni nada. Fue la primera experiencia. Empezamos por ese plan de estudios más viejo, que fue a partir de segundo, tercero. Y después el grupo que se conformó, por supuesto, luchamos para que se pudiera conformar la carrera completa acá en Salto. Y te quiero decir algo más, porque yo, muchos compañeros de acá ya lo saben, porque yo cuando le escribo siempre lo manifiesto. ¿Sabes que cuando yo veo los logros del CENUR regional y del desarrollo que he tenido en investigación, extensión, en todos los ámbitos que la universidad debe desarrollarse y que es inherente a sí misma, sabes que yo me alegro, pero me alegro de una manera, porque yo me siento parte de eso, aunque no esté físicamente acá, porque fui parte de esa lucha de la descentralización. Y luchamos, yo que sé, ahora me sale la gente de arquitectura porque éramos vecinos, estábamos al lado.
1: Claro.
2: Y entonces en el momento que, mirá que después parame porque si no, no me puedo parar.
1: No, no.
2: En el momento, yo estuve cuando se puso la piedra fundamental acá, que vino el presidente Valle, Jorge Valle, que es el presidente,

0: increíble que, no sé, por suerte, la vida me ha permitido ver esto. Y también tuve vínculo con el arquitecto, con Sheps, que hizo esto. Y eran unas charlas, unas cosas hermosísimas. Entonces yo me siento parte, yo qué sé, hasta de los ladrillos de acá. Seré media exagerada, yo soy media así y media apasionada, pero es cierto. La lucha por la descentralización, que fue ardua, dura y no es fácil, sobre todo en un país tan centralizado como el nuestro, pero yo la siento como mía. Entonces, cuando veo todos los logros, yo cuando me fui, fue cuando empezaron a llegar los más notables, ¿viste? Cuando, no me acuerdo cómo se llamó ese momento, que estaba Randall, que me parece que fue un prorector que promovió la descentralización, con sus luces y sus sombras, como toda la descentralización, pero creo que dio mucho. Lo que hizo la universidad para que se erradicara gente acá.
1: Con los polos, ¿no?
0: Ah, con los polos, y sobre todo gente que ya venía del exterior. Nosotros estábamos luchando acá por el grado, por algunos posgrados, y algunos hacíamos una maestría con un sufrimiento terrible en el 2000, porque no dejábamos una hora de trabajar y teníamos que... Yo tenía como 60 horas, me levantaba a las 5 de la mañana a estudiar y después viajaba a Montevideo, porque era la época muy de la presencial también.
1: Claro.
0: Y cuando empezó a llegar esa gente, y te abría la cabeza también cuando te empezaba a contar, y ahora ayúdame, porque hasta hace un ratito lo tenía presente, pero por ejemplo cuando vino ¿cómo es el que está? Ya estaba haciendo postdoctorado, a mí me lapidaba eso, ¿no? Porque yo luchando con una maestría, rebando.
1: Y vienen los grados 4, grados 5 ya,
0: no,
1: con sus postdoctorados.
0: Con postdoctorado y gente joven. Decime el nombre porque no me va a salir. Eres de Fray Bentos. Y estaba de referente de ADUR.
1: ¿Quién sería? ¿De Fray Bentos?
2: ¿De qué
1: ¿De qué área o más o menos?
0: El área de investigación, pero no, yo lo escuchaba y conversaba con él, porque con todo el esfuerzo, y fue aquellos cargos que la universidad de alguna manera los atrajo, porque les ofreció buenos salarios al lado de los nuestros. No, nosotros nunca protestamos por eso, porque nos parecía que eso engrandecía y enriquecía esto, porque nosotros para llegar a eso íbamos a pasar lustros. Y, ay, por favor. Entonces vino gente que se instaló con su familia, con sus hijos. Yo lo veo a veces y nos saludamos en el supermercado, donde sea. Bueno, ya me va a acordar.
1: No es de virología, Ronda y no.
0: Ronda y Colina. Claro, Ronda y Colina.
1: Y entonces, que en realidad es de Paso de los Toros, por eso yo me quedo...
0: Por eso, no era de acá.
1: Claro, sí,
0: pero
1: ahí me quedé con la duda, sí.
0: Era del interior.
1: Claro, sí.
0: Y él sabía.
1: Él venía de Canadá.
0: Claro, y él sabía lo que era eso. Y después estuve, pero ya me estaba por ir, cuando vino Pelufo, que se trajo... Sí. Que había que sacar los cables, creo que se trajo el contenedor con todas sus cosas.
1: Con todo ese equipamiento.
0: No es que... Yo soy muy generosa y creo que esa gente le dio un impulso y un salto cualitativo a este polo de desarrollo universitario. Ganarían más que nosotros, le dieron otras prebendas, pero bueno. Y eso que nosotros, mirá, que nunca cobramos, que cobraban los de veterinaria y los demás, viste que tenían un plus por... estar alejados de los...
1: ¿No? ¿La erradicación?
0: La erradicación. Enfermería nunca cobró. Y estábamos tan alejados como veterinaria, sí. Y no sé qué más. Siempre en chiste, pero en el fondo en serio.
1: Claro.
0: Pero nunca hicimos una lucha seria. Capaz lo hubiéramos logrado, no sé. Pero plata no había, como siempre. Uh-huh. Así que... Y en esa época... Cuando me encuentro con Luis Blemen, que me encuentro en el Banco República, en otro lado, nos acordamos, porque ¿sabés qué? No se quería un edificio nuevo para la regional. En primer término, nos ofrecieron, allá en calle, no sé si es Varela o la otra, piso donde estaba vos sos muy joven. Ahí estaba el hogar de varones del INAU.
1: En Vilar de Bo.
0: Que en el momento no era INAU, era. Bueno. Y nos querían dar esa casa vieja. Yo me acuerdo que Blemin y yo fuimos los que nos espantamos, estábamos en la directiva, no sé qué más, y dijimos, no, nosotros no. Aunque demore 10 años más, nosotros queremos un edificio de cero y no sé qué más. Bueno, y como todo. Después también se criticó el edificio. Yo como tengo una hija arquitecta, me acerqué mucho a Jeps. Tuve muchas entrevistas con él porque él se entrevistaba con nosotros, los académicos que estábamos acá, a ver cuál era nuestra necesidad, yo qué sé. Yo cuando, mira, yo paso y siempre miro para acá. Y yo cuando veo muchas cosas amontonadas ahí, digo, ay, por favor, esos espacios son espacios que son para disfrutar del espacio. Pero hay gente que no entiende eso. Parece que hay que llenar todo, ¿no? Y bueno, nosotros éramos vecinos y yo con Luis e hicimos varias cosas académicas conjuntas. Uh-huh. Enfermería con arquitectura, que vos decís, ¿qué tiene que ver? Claro. Pero cuando ellos fueron en el primer año a ver una policlínica, no sé por dónde, que la iban a hacer como ejercicio práctico de primer año, y no me sale el apellido ahora del que era el grado 5, una cabeza, porque fue a hablar con nosotros. Entonces hicimos un encare con los estudiantes de las diferentes concepciones de salud. Había compañeras que vinieron de Montevideo que eran más de, no sé, de la energía y todas esas cosas. Y yo era más racional y era de la salud. Entonces trabajamos bárbaro, porque trabajamos. Yo trabajé desde mi punto de vista y Cristina, que vive allá en Montevideo, y los gurises estaban medio ahí, que no sabían para dónde iban a agarrar. Pero Christoph, puede ser, el 5,
1: sí, sí.
0: Él hizo todo y nosotros nos sentimos tan valoradas, porque viste que enfermería también es desvalorizada en los ámbitos universitarios. Porque nuestra profesión, el 80 o el 90% mujeres, ya, o sea, lo dijeron, la primera lucha de clases sobre la historia, en la historia, los hombres sobre las mujeres, y después toda la historia de enfermería vinculada a todos los problemas de la feminidad. Uh-huh. Y no sé lo más. Y pero sin embargo, luchamos para el gobierno, no nos metimos solamente en lo que era, que bastante precisaba desarrollo académico, enfermería y investigación, que yo creo que todavía falta. Pero después, cuando vos ves a las chiquilinas ahora, yo qué sé, la Leti con un doctorado, Raquel con un doctorado, ahora Teresita que está en el decanato, por eso yo dije el día que vine acá, con todos los miedos que tuvimos cuando empezamos, desarrollamos la licenciatura entera acá y no sé qué más, pero hicimos también otros cursos que eran a distancia, con Nelly González también, que la quiero recordar con mucho cariño y también un valor académico excepcional. También incursionamos en cursos a distancia, hicimos una profesionalización de auxiliares de enfermería. Yo qué sé, tratamos de que esto de verdad también hiciera cosas innovadoras, ¿no? Porque viste que la enfermería es muy de, a veces, de aferrarse al pasado. Bastante.
1: Sí.
0: Yo con mis estudiantes, cuando iban a defender las tesis, mis estudiantes no eran, porque no son míos. Pero digo, por favor, no vengan todas vestidas iguales. Eso es epistemológico. Ustedes tienen el uniforme metido adentro de la cabeza, que es peor que te lo hagan poner. Era, vos sabés, eso costó muchísimo. Yo les decía, mi hijo defendió la tesis de ingeniería allá en la Facultad de Ingeniería, y fueron todos vestidos así nomás porque sabía que le iban a tirar huevos y no sé qué más. Y ustedes se vienen todos emperifollados en una mesa con eso y con lo otro.
1: Con arreglos florales, con todo.
0: Con recuerditos. Yo no digo, yo no sé si lo siguen haciendo o no. Yo batallé contra eso muchísimo. Porque me parece que nos diferenciaba para mal del resto de la universidad. Le daba ese carácter como doméstico, como cuando cumplís 15 ahora. Bueno, 15, la de antes, porque ahora se cumple 15 de otra manera. O por lo menos a mí me gusta. Entonces, había muchas cosas, ¿no? Que estaba en los estudiantes y en los docentes. En los docentes. Porque ibas a la práctica, supervisabas una práctica y, bueno, te caías de espalda, el rigor. Hay rigores para hacerlo desde el punto de vista científico. Que no contamine acá, que no contamine allá, que tenga su secuencia para hacer los procedimientos y no sé qué más. Pero no en esa vida cotidiana, claro. Que si no te diferencia. No sé, parecíamos, no sé qué parecíamos, no quiero decir más.
1: En la elección de la profesión y después el seguir formando a colegas, ¿qué factores incidieron? ¿Por qué decidiste volcar también tu profesión y tu formación a preparar a colegas también?
0: Mira,
1: a quedarte en la vida universitaria, ¿no? Y a que te transversalice.
0: Primero decir por qué elegí. Yo cuando me vine para acá, que tenía dos hijos y tenía el tercero en viaje, tengo cinco hijos, no esperaba, tenía planificada mi vida como hacemos las enfermeras, que planificamos todo, y yo creo que hay que planificar con flexibilidad en los planes, como debe ser. Me vine como llorando allá, porque yo estaba en un nivel que estaba en piso 2, en el hospital de clínicas, había entrado por concurso. Entonces cuando me vine acá, me fui a una quinta. Yo estaba feliz como en mi maternidad, porque siempre dije que iba a tener muchos hijos. Pero después cuando intenté buscar trabajo en Salto, tuve cada excepciones, porque desde decirme que como yo era casada con un médico, no querían tener problemas. Yo llevaba mi currículum. Me acuerdo que fui al Sanatorio Salto y por poco tenía que empezar a limpiar desde la entrada o supervisar la lavandería y no sé qué más. Yo dije, mirá, hay cosas que ustedes me piden acá que eso escapa a mi formación académica. Yo puedo ser enfermería, que es lo que estudié. Pero antes... que aparte me decían también acá, yo qué sé, la pediatra que me atendía, ay, vos que no sé cuánto, y que sos inteligente, ¿por qué no estudias medicina? Pero es que no quiero estudiar medicina, yo quiero estudiar enfermería. Y sabés que en ese momento mi madre, hace tantos años que se murió, y sin embargo, me llevó a Montevideo, no podía pagar un test vocacional, había test vocacional, pero fui a la Facultad de Humanidades y Ciencias de la Educación, donde me hicieron una entrevista, y ahí me hablaron de enfermería, porque como que el área de la salud se circunscribía solamente a medicina, y cuando yo descubrí eso en enfermería, dije, está, esto es lo que yo quiero. Así que también un servicio universitario me ayudó a abrirme la cabeza. Eso es increíble, importante. Sí. Y después no sé por qué, Salto, sabes que ha tenido enfermera muy destacada, porque ahora no me van a salir los nombres, no me sale ninguno. Lo más reciente, que es la Piqui Pisión, que fue una gran enfermera y trabajó mucho, mucho en extensión, en el Apex Cerro y todo eso. Pero también Parentini, que fue otra. Pero la de antes, la que cuando yo entré al Hospital de Clínicas por concurso, ella estaba de jefa del departamento y había estado de Ibarburo, Duro Ibarburo. Ya había estado de... por no por la ONU, no sé cómo eran los cargos, había estado en Ecuador, había estado en otros lugares como asesora de OPS, uh-huh. Y era una enfermera, o sea que se destacaban las enfermeras ya a ese nivel. Acá era todavía, yo qué sé, la enfermera del doctor no sé cuánto, la enfermera del doctor, como que fueran
1: apéndices de...
0: Exactamente, o propiedad.
1: Claro.
0: ¿Viste? Y eso fue una cosa... Mirá que yo creo que hay lastres que todavía...
1: Permanecen.
0: Ah, sí. Y que si no luchás, por eso...
1: Se enquistan.
0: No, sí, sí. No lo vas a sacar. No lo vas a sacar. Porque yo daba epistemología también. Y... yo trabajé mucho una enfermera francesa, Marie-Françoise Collier, que ahora el otro día que tuvimos una charla con, le digo a la doctora, Benelli, nunca había leído. Mira, vos lee a Marie-Françoise Collier, porque ella hace todo un estudio histórico también de la el origen de las profesiones. Y hay unos esquemas maravillosos de... el origen de la parte masculina y de la parte femenina. Y ahí vos ves qué hay en lo femenino, uh-huh. y qué hay en lo masculino. Y te explicas muy fácilmente. Yo trataba de traer a tierra con eso, en epistemología, que no eran conceptos abstractos.
1: Claro.
0: Es lo que haces día a día en un hospital, en un centro de salud. Y acá que no tenemos, por ejemplo, enfermeras escolares, como... No sé, en España ahora sí quedan, porque está tan... la salud se han venido a menos en España, que era y lo mismo en Inglaterra, y bueno, que fue la cuna de la enfermería, pero es difícil, aunque yo creo que acá en el CENUR se fue logrando. Entonces yo cada vez que, no sé, el otro día en las elecciones, yo no me pierdo nada acá, todo, no vengo acá, pero... Entonces, no sé, la Leti estaba en el primer lugar y no sé qué. Y yo digo, el otro día no estaba Juan, que no anda de viaje, no sé qué. Aparte eran mis compañeros, porque viste que enfermería, con ciencias sociales, bueno, ahí... Y cuando yo las veo en los lugares donde están...
1: Andrea como...
0: Andrea estaba directora interina. Yo dije, bueno, y como dije el otro día, cuando me encuentro con los alumnos, me encuentro con los exalumnos... Tenemos a Juan Gorrosterazú ahora en Paysandú, ahora está de diputado por Paysandú, uh-huh. pero aparte, en una época donde estaba, yo me olvido del nombre ese, está muy viejito, me dijo él en Paysandú, estuvo en ACE, el primer gobierno que estuvo en el PP, estaba este hombre y lo puso, Osov, imagínate. El director del hospital de Guichón fue Juan Gorrosterazú. Entonces, demistificó eso de que solo los médicos pueden ser directores de hospitales. Y te diré que los médicos no saben nada de administración. No tienen nada, si no haces un posgrado en gestión hospitalaria. Y nosotros tenemos, será rudimentario, lo que quieras, pero hay elementos de administración. Y Juan revolucionó. Yo el otro día estuve con él, eso. Pero primero sin presupuesto. No sé, modificó, por cierto, algo muy puntual, los horarios de la policlínica, que eran solamente de mañana y que la gente trabajaba. Puso otros horarios donde podían ir las madres, los padres. Entonces, nosotros... yo les dije, me acuerdo que Didi Ariban, acá en el micro de la regional o algo, a ver, así como arquitectura y no sé qué más, hacen visitas académicas, no sé, van a tal lugar, tal edificio. Nosotros tenemos la visita académica de ir al hospital de Guichón, dirigido por un licenciado en enfermería, que ahí pueden ver qué es lo que puede hacer un licenciado en enfermería. Y lo mismo, yo no estuve. Acá tienen otro docente de lujo, que es Juana Boloña.
1: Exacto.
0: Estuvo años de director en Jung, luchando contra viento y marea. Contra viento y marea, porque él tenía cargo ahí, tenía cargo en la mutualista. Y entonces, claro, lo que él ponía como norma en el Jung, después los que estaban en la mutualista se la cobraban con él, los médicos, estoy hablando. Y Juan es, yo lo conocí por la Leti y en una fiesta. Y ahora hasta me dijo la Leti, digo, che, Juan, ¿qué se hizo? Está director.
1: De la casa de Río Negro.
0: De Río Negro. Un valor, Juan. Y cuando yo estaba en la facultad, él fue uno de los primeros evaluadores externos que tuvo la facultad. Iba a determinar. No. Entonces, tuvo mucha cosa en la facultad. No sé cómo estar ahora. Yo lamentablemente no volví. Mi paso por la facultad el último tiempo no fue, pero lo político, ¿no? Uh-huh. Lo político. Y sin embargo, la regional para mí era mi segunda casa.
1: ¿Atravesó tu vida?
0: Atravesó mi vida. Y ¿sabes qué? Yo creo que también un elemento enriquecedor, que yo lo decía el otro día, es donde confluyen diferentes disciplinas. Entonces te hace sacar la mirada de tu disciplina, claro, y ver que hay interseccionalidad, que las cosas se atraviesan, que las cosas se enriquecen, y que es lo que hablamos, porque si no queda como un discurso. Primero, bueno, la interdisciplinaridad. Para llegar al a ver, decime, porque una cosa es la multi, pero para llegar al inter
1: no es lo mismo.
0: Siglos luz nos faltan, porque vos veías experiencias de otros países. Cuando venían las brasileras te abrían la cabeza. Claro. No hay cosa, mueven esto y lo investigan. Y yo les decía, cuando mi speech acá, que me amargaron. Todo el mes de mayo me amargaron. Al Manín le dije todo. Porque me dijeron que tenía que hablar. Y a mí me dejó eso mal. Pero ¿sabes qué? No me dijeron que me iban a hacer un reconocimiento.
1: Claro.
0: Me dejaron así, anonadada, estupefacta. Me duró como 4 o 5 días, que estaba así dura en mi casa todavía.
1: En shock.
0: En shock. Pero me encontré con exalumnos que quería ver. Me encuentro en el supermercado, en todos lados, o si voy al centro médico. Y vos sabés cómo me reconforta. Los veo cómo están en el lugar que están. Las cosas que me dicen que están haciendo. Y por eso yo terminé mi alocución acá y dije, valió la pena. Vos sabés que valió la pena. No me quiero emocionar. Pero no me gusta decir capital, porque no me gusta hacer un paralelismo con lo monetario ni nada. Es una cosa humana que yo tengo de la universidad, que no sé si me hubiera dado otra. Ahora, yo no digo la universidad, ¿sabes qué digo? Para mí la Regional Norte.
1: Sí.
0: Es así, porque yo iba allá a Montevideo y me rompía la cabeza.
1: Sí, claro.
0: En la facultad. Porque las veía mirándose el ombligo, tan ensimismadas, luchando por el poder en sí.
1: Sí, sí, adentro.
0: Adentro. Cuando teníamos que unirnos para luchar por la profesión y por la disciplina.
1: Exacto.
0: Que estaba sucumbida, ¿no? La primera lucha fue salir de la égida de la Facultad de Medicina. Porque fuimos Escuela Universitaria de Enfermería, después Instituto, asimilada a facultad, para después ser facultad. Y después, cuando hubo todo un descalabro en la facultad, y que luchamos para que no nos sacaran, mirá que estuvieron a un 3 así de sacarnos lo de Facultad de Enfermería. Y vos sabés que en algún momento, y lo conversé con algunas compañeras, digo, mira, yo no sé si no nos merecemos ese cimbronazo. Porque a veces esos cimbronazos te hacen
1: reaccionar.
0: Exactamente. Porque si no,
1: entre las crisis, claro.
0: Como en la noria, ¿no? Y yo, por suerte, llegaba de acá y no entraba así a la Facultad de Enfermería. ¿Sabes lo que hacía? Tenía reunión de área Y en esa área estaba odontología, medicina. Y yo no tenía una relación de dependencia ni con Tabato Malina en aquella época, el decano de... Era espectacular el de odontología. Y también me encontraba con las mujeres, porque siempre somos mujeres, de nutrición, de psicología. Ahora hay hombres. Pero viste que si no, también hay, no sé, profesiones, no sé cuánto, que parecen de segunda y que no son. Ahora, eso nadie nos va a regalar. Eso tenemos que lograrlo nosotros. ¿Y con qué lo logras? Investigando, yo lo decía el otro día, el mínimo hecho de enfermería se investiga.
1: Exacto.
0: Un lavado de manos tiene una trascendencia, ¿no? En balde la OPS tiene un día mundial del lavado de manos. Todo lo que cortás de la cadena de los gérmenes y todo eso, todo hay que investigar. Y yo les decía, ustedes van a un servicio. Y ustedes no le van a decir que quieren cambiar esto por esto. Ustedes van y le demuestran. Tienen tantas sondas por cada... Bueno, y hacen una pequeña investigación y comparan... Bueno, esa fue nuestra lucha. Yo creo que ahora las nuevas generaciones están en eso. Costará, pero bueno.
1: Está plantadita tu semilla igual ahí, y la de esas generaciones y esas épocas.
0: Yo creo que sí, eso, y eso por eso me alegra. Cuando veo los logros de acá, yo me siento parte de eso.
1: Sin lugar a dudas.
0: ¿Sabés qué? Me estoy veterana, por supuesto, pero eso me renueva.
1: Exacto.
0: Digo, yo fui parte de eso.
1: Exacto.
0: Fui parte de eso, entonces me da ánimo para seguir viviendo.
1: Totalmente. Es un mimito al alma, ¿no?
0: Sí, sí, sí, sí, sí.
1: Bueno,
0: sí.
1: Esta charla ha sido un verdadero gusto para nosotros, Celia, la verdad.
0: Bueno, yo les agradezco porque también ha sido para mí.
1: Ha sido un placer recorrer esta historia, sí. Compartir estos años que, bueno, en el tiempo que tenemos acá seguramente hay un montón de anécdotas, sí, y de cosas más para, sí, compartir, sí. Pero bueno, también es como
0: una... Veces tendría que hacer una publicación de todo eso.
1: Exacto, exacto. ¿No? La idea es trabajar en un contenido que pueda reflejar, sí, todo este proceso histórico.
0: Un libro que a 10 años, fíjate vos, a 10 años de la licenciatura, y cada, yo qué sé, le viene de la Edad Media, pero si cada cátedra, no son cátedras, son departamentos, son unidades, si querés,
1: exacto,
0: disciplinarias, pero no son cátedras, porque la cátedra viene como de, bueno. Pero viste que eso sigue.
1: Sí, exacto.
0: Sigue. Y bueno, ¿cuáles son las instituciones más lentas en cambiar en nuestra sociedad? La iglesia y la universidad.
1: Totalmente, totalmente. Muchas gracias por acompañarnos,
0: bueno,
1: Celia. Un gustazo.
0: Que por más que tuve que venir con este frío...
1: Valió la pena.
0: Valió la pena.
1: Como dijiste.
0: Y no iba a dejar de venir acá.
1: Esta es tu casa también.
0: Es mi casa, yo me siento. Ahora, ¿sabés que entré raro? Porque yo entraba por ahí, algún acontecimiento, no sé qué más. Yo entraba por atrás y ahora me había olvidado del viento ese que te hace volar.
1: Que te embolsa acá.
0: Te embolsa. Pero está bien que los haga volar a los que entran acá.
1: Totalmente. Volar. Que nos desempolve, que nos abra la, sí, cabeza.
0: Sí, sí, sí.
1: Y que nos siga llevando a soñar, ¿no?
0: Ah, sí. Yo creo que sí. Tener sueños, tener... Y lo mismo cuando veo... no sé cómo es el cargo que tiene, que es de Paysandú,
1: el director del CENUR.
0: Claro.
1: Mauricio.
0: Y yo digo, yo estuve en la lucha, pero ¿sabes qué? No era la lucha nuestra, era la de la agronomía. Los de agronomía nos metían que teníamos que pelearnos con los de Paysandú. Nosotros íbamos a la, no sé cómo se llamaba, una reunión, encantaba, y a Paysandú, lo que fuera. Pero nosotros teníamos que ir a unir eso.
1: Claro, pensar en región para seguir creciendo.
0: Pero claro, claro.
1: Exacto, aunar esfuerzos.
0: Y lo mismo con Artigas, que los de Artigas estaban allá caídos del mapa. Entonces me parece que está en el camino, correcto, la universidad, y bueno.
1: Bueno, y gracias por todo tu trabajo y compromiso también para que,
0: bueno,
1: esto así sea.
0: No, no,
1: para este presente.
0: Yo me alegro. Me va a hacer llorar. Pero... vinieron mis hijos también a ese reconocimiento, pero fue, ¿sabes qué? Fue muy cómico, ¿no? Porque Andrea había escrito una cosa espectacular, demasiado, escribió sobre mí, ¿no? Y Elian la empezó a leer, yo, estuvo Juan, que habló, bueno, y después hablé yo, de lo que había sido la licenciatura acá. Entonces, después terminó eso, Elian se para y dice, bueno, y empezó a hablar Elian. Y vos sabés que yo escuchaba, yo decía, ¿será para mí eso? Entonces cuando decía, ¿será para mí? Me entraba como un nudo en la garganta. Y dice mi hija, yo veía que te ponías la mano así. Y que digo, ¿y si no es para mí esto? Porque yo no sabía.
1: Claro.
0: Porque no me nombró, ni dijo. Te juro que hasta ahí fue conmigo. Ah, no, no. Dice, yo también estaba nerviosa. Dice, ya ni dije que era para vos. No,
1: qué lindo
0: no.
1: Reconocimiento.
0: Bueno,
1: qué lindo.
0: Pero...
1: un gustazo. Muchísimas gracias,
0: bueno,
1: Celia.
0: Gracias a ti.
1: Y ahí el próximo invitado que tenemos ahora, seguramente que lo vas a reconocer enseguida porque lo nombraste hace un ratito. A ver con quién te encontrás ahora.
0: Bueno,
1: dale.
0: Voy a ver con quién me
1: gracias.
0: Encuentro.
1: Gracias. Muchas gracias. Un
0: bueno,
1: gusto.
0: Gracias a ustedes.
1: Gracias, gracias.
0: Bueno, mucha suerte también con ese espacio.
1: Muchas gracias.
0: Que no lo teníamos. Y para todos, que tengo un recuerdo siempre en mi corazón para todos.
1: Muchas gracias, Celia Coco.
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1: Último tramo de este Dialogando con la Universidad en vivo y con dos bellas mujeres. Vamos a estar cerrando el programa del día de hoy. Una propuesta bien interesante que es una premiación que se va a estar desarrollando aquí en Salto. Así que primero saludarlas y agradecerles que nos estén acompañando. Lourdes González, Gabriela Burgueño, que ya son como de la casa porque vienen seguido y está buenísimo. Porque son bien inquietas, están siempre muy activas y muy comprometidas con muchas actividades y muchas causas. Así que bueno, saludarlas y agradecerles que estén en la radio una vez más.
4: Gracias por la invitación, Mari.
1: ¿Andan bien?
4: Bien, todo bien. ¿Cómo? Muchas gracias por el espacio también, siempre abierto a recibirnos para promocionar y en este caso invitar.
1: Buenísimo. Bueno, ¿de qué hablamos cuando hablamos de esta premiación Amanda Rorra Edición 2026 que desembarca en Salto, ¿no?
4: Sí, por primera vez. Es una premiación que se hace muchos años a nivel nacional y esta es la primera vez que se va a hacer en el departamento, en la edición número 20. Y bueno, estamos súper contentas como integrantes del Consejo Consultivo Afroindígena de Salto, que es el primer y único consejo departamental, de poder llevar adelante esto y ser como la casa, ¿no?
1: Claro. Que no es un detalle menor que se haya elegido Salto.
4: Exacto.
1: Por primera vez.
4: No, no es menor y en realidad es consecuencia, ¿no? O sea, Salto...
1: Habla de algo, ¿no?
4: Sí, viene de un proceso de muchos años de estar postulando a través de IMUJERES, que en realidad es el Instituto Nacional de las Mujeres del Ministerio de Desarrollo Social, quien promueve esta premiación en honor a quien fue la figura Amanda Rorra, ¿no? Una mujer afrodescendiente dedicada al trabajo en la comunidad y para la comunidad, y también quien fue en representación de las mujeres afro-uruguayas, aquella primer convención en República Dominicana en 1992, que dio lugar al 25 de julio, el Día de la Mujer Afro-Latina, Afro-Caribeña y de la Diáspora. Entonces, en el marco de toda esa figura que representa Amanda Rorra es que IMUJERES este año lleva adelante su 20ª premiación. Y Salto viene premiando y postulando a muchas mujeres del departamento en todas estas ediciones. En estos 20 años, Salto se ha llevado 7 premiaciones, se han premiado y reconocido a 7 mujeres afrosalteñas. Uh-huh. Y eso habla de una trayectoria sin duda de quien ha coordinado, ¿no? Desde IMUJERES a nivel departamental, pero también a nivel nacional. Y también el Consejo, que desde que se creó y desde que está operativo y funcionando en el departamento, viene comprometido con muchas líneas de acciones y generando mucho trabajo que se está siendo reconocido a nivel nacional.
1: Eso está buenísimo. Bueno, por lo que estamos viendo, ya estamos en los últimos días de la postulación, comentarnos, bueno, a quiénes se puede postular, quiénes pueden hacerlo también, de qué manera, de qué forma, después va a haber un periodo ahí de evaluación de las postulaciones, y bueno, con una actividad en el Teatro Larrañaga el 1 de agosto se va a estar conociendo entonces esta premiación, ¿verdad?
5: Exactamente, las postulaciones están abiertas hasta el 10 de este mes, o sea, falta poquito. Todos podemos postular a mujeres que han trabajado en territorio, como decía Lourdes, en pro de la población afro, de la inclusión de personas afro, en contra de la discriminación, y en especial en esta edición van a ser como un hincapié, no es exclusivo, pero sí un hincapié a mujeres que estén trabajando en territorio con menos de 5.000 habitantes, con comunidades, localidades, grupos de personas de menos de 5.000 habitantes. No es excluyente, pero es justo esta edición se caracteriza por eso.
1: Buenísimo. A través de un formulario es que se realiza la postulación.
4: Exacto. Es muy fácil de completar el formulario, es muy autodidacta. Desde cualquier celular lo pueden hacer entrando en la página de Mides, de Imujeres. Es lo primero que van a ver porque es, digamos, en el marco del mes de julio y es lo primero que van a estar viendo. Cliqueando sobre el link de Premiación Amanda Rora y ya los va a llevar al formulario. No se permiten autopostulaciones.
1: Bien.
4: Sí, las postulaciones tienen que venir de colectivos, de organizaciones, ¿no? Postulando a personas, pero la autopostulación no es permitida. Y sí, se van a estar recibiendo hasta el 10 de julio y el día 13, el lunes siguiente, va a estar sesionando consejo.
5: Un tribunal.
4: Para evaluar esas postulaciones y bueno, ya se va a definir las nominadas.
1: Exacto. Que esta premiación se realice en Salto, ¿significa que estamos hablando de postulaciones exclusivamente de Salto? No. ¿O es una convocatoria que también puede incluir propuestas de otros departamentos?
5: No, a nivel nacional. La premiación es a nivel nacional. Bien. La sede de esta edición es Salto, pero es una premiación que justamente busca visibilizar mujeres afro a nivel Uruguay. Claro. En particular, estaría buenísimo, ya que somos sede.
1: Exacto, ¿no? Que aprovechemos.
5: Aprovechemos la oportunidad de postular mujeres afro que existen y hay en la población, sí, y merecen ser reconocidas, más que nada porque muchas veces quedan invisibilizadas, ¿no? Entonces, qué mejor oportunidad que esta de tener la premiación acá el 1 de agosto para justamente darles el reconocimiento que se merecen.
1: El tribunal, ¿quiénes lo van a estar integrando ese 13 de julio cuando se estén evaluando? ¿Tienen idea?
4: Sí, lo integran instituciones públicas. Ajá. Y organizaciones de la sociedad civil. Hay representantes del Ministerio de Mujeres, representante del Ministerio de Turismo, representante de la División de Promoción de Políticas Afrodescendiente, la Intendencia de Salto, el MEC, y desde el Consejo Consultivo hay una representante, del Consejo Consultivo Departamental Afroindígena hay una representante también.
1: Buenísimo. ¿No tienen idea todavía cómo van las postulaciones? O sea, eso está centralizado, digamos, en Mujeres mientras se reciben las propuestas.
4: Exacto, sí. Ellas lo centralizan, pero nos están enviando un reporte de cómo venimos con las postulaciones.
1: Buenísimo.
4: Todavía el del día no nos mandaron. No.
1: Así que estamos como arengando a que
5: por
1: nos
5: favor,
1: animemos,
5: si,
1: ¿no?
5: Si saben de alguna mujer o algún colectivo, ¿no? Tampoco puede ser, no tiene por qué ser una persona, puede ser un colectivo que justamente ha trabajado en población afro, en pro de la población afro, que no duden en entrar, como decía Lourdes, pueden hasta en la página de Google, si ponen en el propio buscador Amanda Rora postulación, es de llenar el formulario, no hay nada que perder. Así que es todo para en pro de ganar, ¿no?
4: Sí, está,
5: que
4: se animen. Está, también estamos para ayudar,
1: claro,
4: en el caso de que lo necesiten.
1: Pueden
4: consultarnos a través de nuestras redes, las redes del consejo, que estamos en Instagram, en Facebook, o a través de nuestro correo, o si nos conocen alguna de las integrantes, pueden acercarse y consultarnos. Estamos para colaborar, a ayudar también.
1: Buenísimo. Premiación Amanda Rora, entonces, hasta el 10.
5: Hasta el 10 inclusivo.
1: Inclusive está abierto la posibilidad para que en esta edición puedan postular. Vamos a tener la sede de la premiación acá en Salto el 1 de agosto. Entonces, así que bueno, motivos.
4: Esa premiación el 1 de agosto es en el Teatro Larrañaga, es gratis, abierta a todo público.
1: Buenísimo.
4: Como sede vamos a estar recibiendo o vamos a estar teniendo la llegada de más de 40 mujeres afro de distintos departamentos del Uruguay. Eso no es menor, así que en esos días también la ciudad de Salto a nivel centro se va a ver alterada.
1: Qué bueno.
4: Así que bueno, eso es bien importante también para nosotros como departamento.
1: Sin lugar a dudas.
4: Así que la invitación también a que participen de esa instancia, ni más ni menos que en nuestro teatro principal, ¿no?
1: Qué bueno, sí, sí, que sea una verdadera fiesta y que bueno, que de acá al 10 seguramente más de una persona puede conocer o tener experiencia o vinculación con algún colectivo, con alguna persona en particular que bueno, merezca formar parte de esta lista de posibles premiaciones. Entonces,
5: ojalá que sí.
1: Muchísimas gracias por este tiempo y un gusto como siempre.
4: Gracias a usted.
1: Muchas gracias. Gracias. A las órdenes.
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1: Antártica es una de las piezas clave del último disco de la italiana Marta Del Grandi. Fue publicado a principios del 2026 a través de Fire Records, un sello londinense que también edita la música de proyectos psicodélicos como The Dorian, Vanishing Twin o Memorials. La canción aborda el dilema ético del mundo y marca una evolución en el estilo del artista hacia un pop vanguardista y bailable. Marta Del Grandi, Antártica.

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0: Y de esta manera arranca la canción por dentro.
1: ¡Está pelado!
0: Mario César Paz.
1: ¡Qué disparate! ¿Cómo arrancó la mañana? ¿Cómo arrancó? ¿Con qué fuerza?
0: Parece que...
1: ¿Cómo hace usted para venir con esa fuerza, con esos bríos?
0: Y porque me levanto muy temprano, ¿vio? Después suelto las gallinas, y después ya de...
1: ¿O sea que usted va al Parque Central de mañana?
0: Prendo el fueguito.
1: ¿A los céspedes? ¿A dónde va?
0: A calentar el pecho de la hinchada de Peñarol, con el fuego.
1: Bien, bien.
0: Ya
1: qué lindo. Quedo... ¿Cómo arrancó, Damián, Tremendo.
0: ¿Qué le pareció esta versión?
1: ¿La verdad qué? Informe usted, porque yo le digo que no sé.
0: Usted no sabe.
1: No sé con qué arrancó.
0: Pero sí sabe qué era lo que estábamos escuchando.
1: Tampoco.
0: Taconeando.
1: Taconeando, pero qué versión, ¿no? Porque vio que hay algunos arreglitos ahí que tiran pa' lóbulo, ¿eh?
0: Si le digo taconeando, le digo Pedro Mafia. Uh-huh. Le digo la letra, la música Pedro Mafia, ¿no?
1: Sí.
0: Es un tango del 30.
1: Sí, sí.
0: Que tiene letra. Tiene letra de José Horacio Staffolani. Uh-huh. Además, fíjese usted, Mario Paz.
1: ¿Era Grela en la de viola? No.
0: Que esta es una versión, no, ¿ah? Podía haber sido, pero esto es una versión del Cuarteto Montserrat.
1: Mire usted.
0: El Cuarteto Montserrat es un conjunto de músicos argentinos.
1: ¿Ah? O sea, jóvenes.
0: Liderado por el guitarrista Vicente Correa.
1: Uh-huh.
0: Gustavo Nasuti también participa en guitarras. Selmar Garín. Y en guitarrón, Miguel Pelle. Vicente Correa fue uno de los guitarristas argentinos que acompañó a Alfredo Zitarrosa.
1: Ah, mire este. Oh, qué dato.
0: ¿A usted le gusta el tango, le gusta el tango de guitarra, ¿no? Porque
1: sí, me encanta.
0: Generalmente hemos asociado, esto es un disco del 2000, ¿verdad? Pero
1: sí.
0: Ya que usted preguntaba eso, ese dato, ¿no? Pero generalmente uno asocia el tango más que nada la música orquestal, ¿no?
1: Sí,
0: pero
1: aunque los inicios son flauta y guitarra, ¿no?
0: Claro.
1: Antes que el bandoneón.
0: Flauta, eso es
1: verdad,
0: es increíble.
1: Antes del bandoneón está la guitarra y la flauta, ¿no? Primeros tangos. Y después este instrumento que no me acuerdo, que se veía como una manija, también es de los primeros, que se llevaba como un compás con el, no me acuerdo el nombre, y guitarra y flauta, claro. Ahí, a los inicios, ¿no? Había bandoneón. Vino después.
0: A la flauta, eso sí.
1: A la flauta. Vino después y el fuelle, vamos a decir la verdad, es la característica del tango. Uno tiene asociado el tango con el bandoneón, ¿verdad?
0: Claro.
1: Pero no arrancó con el bandoneón. Mire a lo que llegamos.
0: Arrancó en la cuestión esa orillera.
1: Sí.
0: De la guitarra.
1: Sí, guitarra, vihuela y flauta, ¿no? Así empezó el tango. Creo que... No me... Mire, voy a payar porque capaz que me equivoco, pero me parece que el primer tango instrumental tocado fue con flauta y grabado, flauta y guitarra, fue a media luz. Porque tengo ese dato en la cabeza, como que lo leí en algún momento.
0: Vamos a chequearlo, a ver.
1: ¿Sí?
0: En algún momento... Que,
1: bueno, yo tengo esas memorias, ¿no? Pero no le erro en eso, ¿eh? Porque es algo que creo que tengo, Damián. Por ahí, como que fue el primero instrumentado, no tocado.
0: Lo que pasa es que yo voy a decir una cosa. Usted, estamos hablando del 900, ¿verdad?
1: Claro, sí.
0: Y usted, como es tan veterano, digámoslo así.
1: Y bueno, 60 ya.
0: Feliz cumpleaños, Mario César.
1: Muchas gracias.
0: Yo ya
1: gracias.
0: Se lo dije de todas las maneras posibles, pero se lo voy a seguir diciendo por todo el año. Ya,
1: bueno,
0: porque creo que es el año.
1: Sí, he cumplido.
0: El año del. Según
1: el
0: horóscopo chino, usted es, no sé, serpiente de madera. De madera seguro que...
1: De madera soy.
0: Bien.
1: Y serpiente también debo ser.
0: Un poco.
1: Sí, un poquito. Pero bueno, usted trajo un material precioso y no tenía idea, tengo que ser franco, que no sabía quiénes eran los que estaban tocando ahí, ni no tenía idea de este trabajo, pero me pareció espectacular.
0: Déjeme decirle una cosa.
1: Que es lo más importante, ¿no?
0: Es un material que nos ha compartido, digamos, y que nos ha referenciado nuestro querido amigo y maestro Héctor Numa Moraes.
1: Ah, mire, ¿de quién venía? Venía de Numita la cosa.
0: Es claro que está dentro de su colección personal.
1: Mirá.
0: Él, por supuesto, que recibe muchísima música.
1: Sí.
0: ¡Oh! Tiene una colección impresionante.
1: Tremenda.
0: Un acervo muy, muy grande.
1: Sí, Numa.
0: Y dentro
1: material.
0: De las cosas que nos ha compartido, que nos ha referenciado,
1: uh-huh.
0: está este material del Cuarteto Montserrat.
1: Cuarteto Montserrat.
0: Bueno, que se ha metido realmente con una cantidad de obras impresionantes, desde una selección de milongas de Zitarrosa,
1: mira.
0: Tangos. De hecho, por ejemplo, usted que nombraba a Grela más temprano,
1: sí.
0: Ellos graban una versión dentro de las 14 obras que graban, la última es A San Telmo, justamente de Roberto Grela. Digamos que, bueno, impresionante también la obra que eligen. No es fácil tampoco interpretar una obra de Grela con la calidad de Grela, ¿no?
1: Ni hablar, tremendo.
0: Y nosotros no somos mucho de pasar tango en la canción por dentro, ¿me parece? ¿Vio?
1: Es verdad, no hemos pasado mucho, pero hemos pasado alguna vez.
0: ¿A usted le gusta el tango?
1: Me encanta el tango.
0: ¿Por qué le gusta el tango?
1: Y porque 2x4 lo escucho. No, me gusta el tango. No, a mí me gusta el tango, primero los textos del tango. Me gusta mucho el tango. Y me gusta primero porque me crié con mi padre silbando tangos. Ese es el recuerdo que tengo del tango. El primer encuentro con el tango es mi viejo laburando en el patio y silbando como nadie. Yo no sé silbar, por ejemplo. Bien afinado. Silbando tango mientras trabajaba ahí en el patio, siempre estaba haciendo algo con mi hijo. Y ahí es donde empecé a escuchar los primeros tangos. Y después ni hablar, la clarín, ¿no? Prendida siempre del viejo ahí en sus laburos, que me papaban, pues digo, baja, paga eso. Y sí, y le decía, papá, claro, sí, me.
0: No vamos a idealizar ahora de que usted siempre le gustó el tango, ¿no?
1: No. Mi padre era gardeliano y de Canaro. Claro. O sea, no tenía mucho, tampoco mucha variante. Y yo le decía que le protestaba un poco. Y me acuerdo la frase de mi viejo de, mirá que el tango, vos esperá que el tango te va a esperar. Después sí, por supuesto que pasaron los años, yo fui conociendo el tango desde otro lugar, analizándolo y por supuesto ahora me considero un fanático del tango.
0: ¿Qué puede decirnos ahora que la vida lo pasó por arriba?
1: y lo que puedo decir que el tango es la nostalgia que llevamos dentro.
0: Bueno, sí. Y usted se refería a los textos del tango. Sí. Mucho se podrá decir de los textos del tango. Y yo le preguntaré qué textos y de qué tango, porque hay de todo.
1: Bueno, botica, pero si hablamos, por ejemplo, Discépolo es algo que me fascina.
0: Sí, claro. Bueno, está hablando de una cosa.
1: Me fascina.
0: Palabras mayores.
1: Después los tangos de Gardel también me fascinan. Muchos tangos de Gardel. No todos los tangos, ¿no? Por supuesto. Pero entre Discépolo y Gardel le diría que están los textos preferidos.
0: Sí, tangos que grabó Gardel de bueno, de un montón de autores, ¿no? Hay
1: un montón de autores, pero muchas cosas de Gardel y Razzano.
0: Muy buenas. Y cosas del dúo Gardel y Razzano.
1: Claro.
0: Es interesantísimo.
1: Y en el caso de Gardel, Discépolo es mi favorita, ¿no? Pero en el caso de Gardel y Razzano lo que le doy mucho valor es que eran los primeros tangos, ¿verdad?
0: Claro,
1: canción.
0: Claro.
1: Y eso tiene un valor. Más allá de poder analizar, ¿no? El contexto en sí de la parte textual o voy a que fueron los pioneros del tango canción. Y eso no se puede dejar de lado.
0: Sí, Borges decía, mire, fíjese, para mandarle un saludo de pasada a mi amigo Iván, que cada tres palabras pronuncia la palabra Borges.
1: Qué guitarrero,
0: Diremos que Borges decía que Gardel arruinó el tango.
1: ¿Eh? Borges decía. Claro. Ah, me asustó que decía Iván.
0: No, Iván es fanático.
1: Fanático decía de... Borges, está bien, porque a Borges hay un respeto, digo, pero que lo dijera Iván, que me parece un gardeliano, Iván.
0: Sí, Iván es fanático de Gardel.
1: Mire usted. ¿Y qué decía Borges?
0: ¿Y ¿por qué justamente que arruinó el tango? Porque el tango no era ese tango canción, era.
1: Ah, ¿qué era? Ah, mire, que le rompió la esencia.
0: Claro.
1: Ah, bueno, es opinable también, ojo.
0: Hay una colección de ensayos muy interesantes de.
1: ¿Mirá?
0: De Borges sobre el tango. Un día lo vamos a traer para conversar un poquito sobre.
1: Hay un bailarín argentino, perdone que lo corté ahí, de la década del 60, que fue de los mejores del mundo, sé que de apellido Cuña,
0: sí.
1: Que no bailaba tangos cantados, por ejemplo, y fue de los mejores bailarines, ¿no? Y decía que el tango era instrumental. O sea, claro. También hay que, ¿no?, ser abiertos de cabeza y.
0: Sí. Lo que yo,
1: ¿por qué lado va?
0: Lo que yo no estoy. Mire, estuve leyendo hace pocos días a influjos de un alumno.
1: Ajá.
0: Del Liceo Casarino, que aprovecho a nombrar, ¿no? Un estudiante de mi salón, que me dijo, mire, profe, lo que estoy leyendo, me trajo Lógica Viva de Bas Ferreira. Estamos hablando de chiquilín de 15, 16 años. Mirá. ¿No? Lo leí todo, no sé qué, me gustó. Y yo lo había leído, digamos, en partes y hace mucho tiempo.
1: Sí.
0: Y entré a revisar un poco. Motivado justo.

0: el verdadero tango, como que hay una cosa sola, ¿no?
1: Ajá.
0: Que se opone a todas las demás y que no puede ser y no es admisible que sea otra cosa.
1: Ajá.
0: ¿No? Y hay un montón de variedad dentro del tango, ¿no?
1: Sí, sí,
0: un montón
1: sí,
0: de estilos,
1: sí, claro.
0: Un montón de, por suerte.
1: Por supuesto.
0: Y sí, por suerte fue cambiando un tango sumamente amplio que donde convivieron textos y obras,
1: claro,
0: realmente muy reprochables,
1: uh-huh,
0: y otras maravillosas.
1: Claro, sí, sí.
0: Pero ahora vamos a escuchar, porque estamos hablando de Pedro Mafia,
1: uh-huh,
0: vamos a escuchar al cuarteto Montserrat interpretando en este caso Ventarrón.
1: ¡Pum!

0: ¿Qué le parece?
1: Está bravo, Tocar una cosita, dijo aquel.
0: 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En la conquista de los corazones, si se da la ocasión. Entre el malevaje, ventarrón, a vos te llaman. Ventarrón por tu coraje, por tus hazañas, todos te aclaman. Bueno, un pedacito de...
1: Qué lindo.
0: Y es enorme versión, digamos... Se tocan todos los muchachos del cuarteto Montserrat. Estamos hablando de un tango también de Pedro Mafia, con letra de José Horacio Staffolani también, en una versión del 33.
1: ¿El 33?
0: O sea, en un tango compuesto originalmente en 1933.
1: ¿Qué lo peló?
0: El anterior era del 30, este es del 33.
1: Qué disparante. Qué increíble,
0: Y estábamos hablando, ¿cómo le dígame? Usted se vino ideal hoy. Lo único que falta es que tenga, no sé. Yo pienso en
1: eso. Vio que mate, ¿no? No dice nada, pero.
0: Sí.
1: Disfruta, usted disfruta. Digamos, ¿no? No comenta, disfruta usted.
0: Un lavado no se le niega a nadie. Usted sabe que además, los fines de semana, los sábados de mañana, es ideal para lavar, ¿no? Para el lavado.
1: Sí, claro, lavandina.
0: Para el lavado es ideal.
1: Claro.
0: Pero bueno, proponíamos en este inicio, digamos, del programa.

0: En este primer bloque
1: arrancó fuerte, ¿eh?
0: un pequeño recorrido por algunos tangos. Estaba con esa intención. Uh-huh. Y se me ocurre, estaba tacoñando Ventarrón, y se me ocurre la idea de escuchar un tango que a mí me gusta mucho.
1: A ver,
0: algunos de ellos, digamos, pueden ser un poco extemporáneos, pero no dejan de ser hermosas melodías. Uh-huh. y expresan cierto tipo social también. Le voy a pedir a Gastón Pepe, que está conduciendo la nave hoy. Uh-huh. Estamos en el buque mayor de Uniradio.
1: Buque mayor, pelo, está inspirado. Buque mayor.
0: Que el señor, justamente nuestro amigo, nuestro compañero Gastón Pepe, nos mande ese tema, que es Aquel tapado de Armiño, para que usted valore.
1: Aquel tapado de Armiño.
0: Exactamente.

0: Escuchamos la versión en vivo de ese gran tango que es aquel tapado de Armiño de Enrique Delfino y Manuel Romero, en una versión interpretado por Nahuel Di Pierro en voz y guitarra y Tomás Bordalejo en guitarra. Es en extracto del programa de Generación de Francia en directo, grabado el 27 de febrero de 2021 en el Teatro de la Alianza Francesa.
1: Buen sonido, ¿eh?
0: ¿Qué le parece?
1: La verdad que es muy buen sonido.
0: ¿Qué calidad parece un disco, no?
1: Tremenda. Sí, sí, sí.
0: Tremendo. Totalmente en vivo.
1: La verdad que sí, tremendo, tremendo. Aparte, como no se siente ningún ruido mientras canta, es, salvo los aplausos al final, es una grabación como en un estudio, ¿no?
0: Sí. Realmente.
1: Qué calidad, ¿eh?
0: Y una de las cosas que...
1: Me gustó mucho aparte.
0: Si uno se fija, este tango es un tango que representa, digamos, uno de los tipos literarios más típicos del tango. Que es el varón engrupido.
1: Claro.
0: ¿No? ¿Qué es eso?
1: Sí, sí, sí.
0: Engrupido es el que fue burlado, mentido, le hicieron creer una mentira.
1: Claro.
0: ¿No? Aquel tapado de Armiño, todo forrado en la me... que tu cuerpito abrigara al salir del cabaret. Bueno,
1: claro.
0: Ese momento donde justamente también estamos hablando de una determinada visión social que expresa una estructura social y de género también determinada.
1: Ni hablar.
0: Donde la dama le pide al hombre, ¿no? Ay, mi amor, si vos pudieras comprarme este tapado de Armiño, ¿no? Es como esa... El tango la presenta a ella como también una engrupidora en ese sentido, ¿no?
1: Sí,
0: es decir,
1: sí, el tango la condena ahí, ¿no?
0: Logrando que esta mujer convencer al varón,
1: claro,
0: de que le compre ese tapado de Armiño, como una cuestión materialista, ¿verdad?
1: Sí.
0: Y en muchos tangos se ve, digamos, sí, claro, esa especie de ¿cómo decirlo? Porque es difícil de catalogar. Es una simplificación de la imagen femenina como un individuo, digamos, interesado en lo material,
1: claro,
0: que se mueve por intereses materiales y que convence y engaña al pobre santo varón,
1: claro,
0: que tiene como santo a su vieja y que lo,
1: claro,
0: y que engaña es como en cierto medida, yo me acuerdo de Don Bocha siempre y lo hago, me acuerdo con una gran gracia una vez que yo llevé durante cierto momento en el taller tenía mucho interés en el lunfardo y alguna vez llevé algunos textos,
1: llevó algunos bosquejos, ¿no?
0: El lunfardo, ¿no? Y Don Bocha decía que el tango era el lamento del cornudo.
1: Decía Don Bocha.
0: Claro. Y bueno, por momentos parece ser, ¿no?
1: Sí.
0: Cierto tipo de tango,
1: sí,
0: son una cosa, en ese comentario tan pícaro de Don Bocha, ¿no? Que era, claro, con cierta picardía que él lo hacía.
1: Ajá.
0: Acá en este tipo de tangos se representa al varón como un ser
1: perdedor,
0: inocente, que ha sido engañado y burlado por la vida, y todas las condenas que hay posibles, ¿no? Sucede que, bueno, que acá a la dama se la presenta como la interesada materialmente y cuando logra el propósito que era que le compren el tapado de Armiño, después lo deja tirado al tipo y el tipo sigue pagando las cuotas. Dice, aquel tapado de Armiño me resultó al fin y al cabo más durable que tu amor.
1: Claro, claro, terminó la relación y siguió pagando el tapado.
0: El tapado lo estoy pagando y tu amor ya se acabó, ¿no? Es decir...
1: Hay una ironía también.
0: Y por supuesto. Y además, el hecho de que... En ese sacrificio, esa flor de sacrificio que hace el varón, que mangueó amigos y usureros y estuvo un mes sin fumar para poder comprarle el tapado de Armiño que ella tanto deseaba.
1: Claro, pero mira de dónde lo voy a llevar. Este que es un tipo inteligente.
0: Sí.
1: Vio que igual se toma como, no solo en el tango, ¿no? Vio que en las épocas y todo, uno toma como que lo que...
0: Yo voy a decir solamente una cosa. A partir de este momento, todo lo que usted diga es responsabilidad netamente suya.
1: Nah, pero ve que uno toma, dice, en este caso el tango, ¿no? Y en esas épocas todo era así.
0: Ah.
1: Pero, por ejemplo, usted realmente vive
0: así es,
1: como se escribe hoy? O sea, lo que pasa hoy, ¿todo el mundo vive igual? No, ¿verdad?
0: No.
1: Bien, entonces también es como que se le pierde un poco la fantasía al creativo. También había un poco de... Los autores del momento también le dan un poco de color. Algo no. Que sin duda no era que pasaba.
0: No,
1: me explico, ¿no?
0: Por supuesto.
1: Yo creo que pasa un poco por ahí, ¿no? Dice, no, se vivía como el tango.
0: No.
1: El tango eran...
0: Esto tiene flor de ironía, evidentemente, que es una caricatura también.
1: En este caso sí, pero inclusive le voy a los otros que son un poco más, ¿no? Que van más a la traición. Hay un poco también de falacia del autor. Si no, le estamos matando a la fantasía al escritor.
0: Y puede ser, puede ser.
1: ¿No?
0: Puede ser.
1: Era que se vivía como se tangueaba.
0: Bueno, yo sé que a usted le gustan las azúcar moreno, pero...
1: No, pero yo no vivo como se escribe hoy, por ejemplo. Yo no me siento reflejado con él. Y sin embargo, lamentablemente todavía estoy vivo. O sea, pertenezco a esta generación. O pertenezco a... soy un espécimen que anda por
0: ahí. Lamentablemente todavía.
1: Yo ya estoy molestando. Pero quiero decir, ¿entiende, Damián, a lo que voy?
0: Sí.
1: Capaz que exagero, pero un poquito de cada cosa, ¿verdad?
0: Sí, por supuesto.
1: Ahí va.
0: Ahora le propongo escuchar una cosa mientras... Vamos buscando, se me acaba de ocurrir otro tango, le iba a salir a pedir.
1: Le iba a preguntar después, ¿cuál es el? Porque todos tenemos un tango. ¿Cuál es el tango que más le gusta a usted? Nómbreme el tango. Yo debo decir, no me nombre la comparsina.
0: Como dos extraños.
1: Qué pero que. Veo que todos tenemos un tango y lo decimos rápido.
0: Es así.
1: Muy bien. ¿Está bien? Y muy bueno. Muy bueno su tango. La verdad que lo felicito. Muy bien.
0: Bueno.
1: Adelante, sígalo.
0: Le propongo escuchar ahora con esta idea de. La dama engrupidora que se va y que deja al pobre al pobre varón.
1: Sí.
0: Le recomiendo escuchar a un representante fiel. Si yo le digo un representante fiel de este tipo de tangos, un cantante que encarne todo ese personaje del varón tanguero
1: engañado
0: por la mujer, por
1: Julio Sosa.
0: Buenos Aires. Buenos Aires, le diría más bien. Buenos Aires.
1: Bueno, Buenos Aires, Julio Sosa, porque.
0: Así.
1: Mire. No. Nombre de usted, ya perdí ya.
0: Bueno, lo vamos a hacer escuchar de Modesto Papavero y Edelmiro Garrido. Ajá. Y Taconeando salió.

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0: Qué lo peló, ¿no?
1: ¿Qué me puede decir de esta versión de Edmundo Rivero?
0: Edmundo Rivero joven, ¿eh? Muy joven. Por esa voz.
1: Estamos escuchando justamente una versión, una grabación de 1953. Claro. Ariola, Argentina. Edmundo Rivero con acompañamiento de guitarras.
0: Qué lo peló. Bueno, Edmundo Rivero, como dijo usted antes, ¿no? De los cantores más importantes, ¿no? De la historia del tango, sin duda, ¿no? Gran guitarrista.
1: Y que cantó de todo, además.
0: Cantó de todo.
1: Cosas muy buenas y cosas muy malas, pero es gran cantante.
0: Llegó a grabar hasta boleros, Edmundo Rivero.
1: Canciones como muy...
0: Habaneras.
1: Bonjour Mamá, la versión que hizo de Bonjour Mamá, claro. Es hermosa. Fue uno de los primeros que vino a buscar cosas de Mastra acá. De alguna manera contribuyó
0: a popularizar
1: la obra de Mastra al otro lado del charco.
0: Claro, sí, Edmundo Rivero, digamos que más el más importante.
1: Y un autor Mastra también increíble que,
0: sí, claro.
1: Que bueno, sí, que es nuestro, ¿no?
0: Tremendo compositor.
1: Y Edmundo Rivero.
0: Muy especial.
1: El feo, le decían a Edmundo Rivero, así que imagínense.
0: Sí, le decían el feo, sí. Pero. ¿Quién me quita lo bailado?
1: Y que tenía algunas características muy especiales. Tenía una extraña condición en su estructura ósea, que hacía que su,
0: su cara fuera grande. Se dice que la voz venía por ahí.
1: Sus maxilares fueran grandes y que sus cuerdas vocales estuvieran más separadas.
0: Sí, es verdad. Está ese mito. Una voz muy gutural, ¿no?
1: Sí. Pero además de todo eso,
0: un cantor también.
1: Era un hombre con una gran técnica para cantar.
0: Sí, claro. Sí.
1: Imagínese usted Rivero. Cuando ya era veterano Rivero, que seguía, había perdido mucho de su capacidad vocal, como suele suceder naturalmente cuando pasa el tiempo, pero sin embargo mantenía la técnica a un nivel prolijo, digamos.
0: Sí, como generalmente los cantores, y bueno, lo que pasa es que muchos murieron jóvenes, ¿no? Como el caso de Julio Sosa a los 38, ¿no?
1: Sí, claro.
0: Pero como que hay muchos cantores, tipo el Polaco, por ejemplo, que cantaron hasta edad avanzada, siempre defendiendo su caridad, ¿no? Adaptándose a las idas y vueltas de su... Sí. Y sus vaivenes por su bohemia, por su...
1: Usted se metió con ahí un asunto que es como muy, muy escabroso, porque...
0: Cuando hablo del Polaco, hablo del Polaco Goyeneche.
1: No, por supuesto.
0: Por favor.
1: Pero déjeme decirle...
0: A ver.
1: Además de que ya le tiro un dato.
0: A ver.
1: El Polaco Goyeneche... Uh-huh. El dato se lo digo fuera del aire porque es un dato.
0: Ajá.
1: Un dato.
0: Muy bien.
1: El Polaco Goyeneche es un hombre que también concita algún esa suerte de artistas que o generan unanimidad generan amores o detractores,
0: como Piazzolla, por ejemplo.
1: Porque en realidad el primer Goyeneche es un Goyeneche, y el Goyeneche ya cascoteado,
0: el que cantó con Pichuco, era un cantante de lo común, ¿no? Y en ese trío en ese cuarteto de cuatro cantantes, él era el cuarto.
1: Claro.
0: Por ejemplo, ¿no?
1: Sí, bueno.
0: Un ejemplo.
1: Pero digamos.
0: Capaz que me fui de tema, pero.
1: Pero era el más convencional.
0: Sí, claro.
1: Era convencional.
0: Sí, claro, y cantaba correctamente.
1: Y después viene la crítica.
0: Y con una buena voz, joven, ¿eh?
1: Sí, claro.
0: Pierde, buen registro.
1: Pero de ahí viene la crítica. Justamente usted dio ese clave, ¿no? Donde Goyeneche más innova y deja de ser un cantor más.
0: Sí, es cuando empieza a romper.
1: Es en el momento donde tiene menos voz.
0: Claro. Cuando rompe el pentagrama y empieza a sincopar el canto.
1: Sí.
0: Pero como nadie.
1: Pero bueno, usted se metió con un tema ahí neurálgico, digamos, en la discusión entre tangos.
0: Sí.
1: Déjeme decir una cosa. Estábamos hablando de Rivero. A mí me gusta muchísimo Rivero.
0: A usted le gusta mucho, sí. Me lo ha dicho
1: como
0: muchas veces.
1: Como cantante. Y usted sabe que a quién más, a un hombre que en realidad no es porque yo tenga razón. Miren quién me voy a amparar.
0: A ver. ya se está apoyando en algo por la duda.
1: Decía Zita Rosa, digo... le decían, Alfredo, ¿por qué usted no graba tango? ¿Para qué cantar tango si ya lo cantó Rivero?
0: Muy buena frase.
1: Él, incluso Zita Rosa, grabó tangos en México y los mandó a borrar todo. Quiso que eliminaran todo, afortunadamente sobrevivieron, pero quiso que los borraran todo.
0: No quería.
1: Que no trascendieran.
0: Quedado mal, ¿no?
1: porque decía que él no podía cantar tango si ya lo había grabado Rivero, pero no tenía sentido seguir cantando tango.
0: Mire usted, yo a ese hombre le gustaba Rivero. Y pero él, no estaba, estaba muy bien, muy en lo cierto, le diré. No en que él no cantara, sino en la admiración a Rivero.
1: Y fíjese que eran ese tipo de artistas que concitaban en el mismo espacio, lugar y tiempo, escuchas muy diferentes. Yo recuerdo, por ejemplo, alguna referencia de algún preso político en época de dictadura, bajo tortura o bueno, en las condiciones
0: sí,
1: más paupérrimas.
0: Complicada, ¿no?
1: Escuchar, digamos, el tango y a Rivero, que era la música que escuchaban justamente los militares ahí en ese momento, y como que poder robar un poquito y llegar a la música así,
0: claro.
1: Era lo que había de música, y esa gente o muchas de ellos, digamos, escuché alguna anécdota de que siguieron escuchando a Rivero, que quedó dentro de su...
0: Está muy bueno eso, está muy bueno.
1: Y en ese momento personas tan distintas,
0: claro,
1: escuchando...
0: Cómo unificaban ¿no? una voz, ¿no?
1: Bueno, vamos a escuchar ahora una versión. Usted sabe que Rivero era intérprete.
0: Era intérprete.
1: Pero compuso un
0: una sola
1: tango.
0: A ver.
1: Uno solo. Y tiene que ver con esto que decíamos recién, la caricatura del hombre que se le va a la novia, que la madre se le muere, que el perro lo deja, que se queda sin trabajo, que yo qué sé, va caminando y lo primero que pisa es lo que
0: todo
1: la
0: mal.
1: Vecina nos juntó de su perrito, ¿verdad?
0: Sí.
1: Entonces, este tango, por ejemplo, para poner un ejemplo, en su máxima esplendor y con su intérprete más representativo de esta línea de tango, vamos a escuchar a Edmundo Rivero interpretando de su autoría en la canción Por Dentro el tango o la canción Falsía.

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0: ¿Qué le parece?
1: Cortita y al pie, pero el hombre dijo todo lo que le pasaba en ese momento, sin duda, ¿no?
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1: Claro.
0: Solamente he guardado la casilla. 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
1: Sí, o sea, ¿después qué? Claro.
0: Es una cosa que...
1: Se la jugó. Yo hubiese empezado igual.
0: Sí.
1: Yo creo que el perro en algún momento...
0: En cosas como esta, me acuerdo del dicho de Don Bocha.
1: A ver.
0: Pausa.
2: Pausa para calentar agua. Ya seguimos con la canción por dentro.
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0: Yo que siempre he sido atento para contar y rimar, quedo corto, rengo y tuerto sin mi hermano César Paz. Si habrá puesto el hombro firme, si tendrá puñales tiernos que no hieren y que limpian las puces de los infiernos. En el momento que duele, se habrá bancado conmigo, firme como buen palenque, Mario César, buen amigo. Pero sin ser sensiblero, tallo este verso de añil, mi hermano, mi compañero, que los cumpla muy feliz. Esto es el homenaje. Tremendo. El homenaje en vida a mi amigo Mario César Paz, que cuando era más joven hizo todo eso que también hizo su amigo Joaquín Sabina.
1: Muy bien, muchas gracias. Lindo regalo, lindo regalo. Lindo regalo el tema también.
0: Y usted que
1: y eso ya
0: hace,
1: ahí.
0: Hace algunos días de su cumpleaños, pero usted como cumple un año, lo anotaron en el otro, no me acuerdo.
1: Sí, tuve unos problemas. Sí, hubieron unos problemas. Creo que hubieron muchos problemas. Dentro de eso, los jueces de paro.
0: Claro.
1: Y bueno, y se demoró bastante. Bastante ahí, sí. Y sí, me anotaron después.
0: Y después no había quien se animara a anotarlo.
1: Después no había. Sí, no. Después dice, ¿y esto cómo se escribe? No tenían categoría, no sabían dónde. Hasta que mi viejo los convenció. No, es un ser humano, ¿sí? Y ahí me pusieron. Claro, lleva documento esto. Ata. Claro. Me estaban por encajar el.
0: Claro. Ponerle patente.
1: Y ahí va, ahí va.
0: Claro.
1: No quiero dar marcas. Así que le agradezco el versito. Usted tiene un talento también, que por favor.
0: Bueno, muy bien. Yo no quería dejar de, de participar. Yo veo que además estamos en esta casa que es la FIC, donde también una barra de estudiantes están haciendo, digamos, su documental, su homenaje en vida ahí. Yo bromeo con eso, pero es algo muy lindo que le está pasando.
1: Sí, precioso.
0: Y ya que estoy hablando de usted, me parece interesante también valorizar esto, porque es valorizar también el trabajo de este grupo de estudiantes de la FIC que ha tomado, digamos, a Mario Paz como
1: la iniciativa,
0: como personaje para un proyecto, un trabajo ahí de fin de curso, ¿no?
1: Para fin de curso ahí. Aparte, bueno, eso que trae acotación, porque esa iniciativa de Mariana Castro, que es hija de mi gran compinche, mi gran amigo de toda la vida de la música, ¿no? Es mi amigo del pentagrama, como le digo, a Leonardo Castro, excelente pianista y arreglador y cantor. Y bueno, y con él tenemos muchísimos años juntos, y que la hija de Leo, ¿no? Haya pensado en mí como pasé una historia interesante, la verdad que para mí es muy emotivo todo. Y después la gurizada, los compañeros que ahora no tengo los nombres, y tengo algunos pero no los quiero nombrar porque voy a algunos que me voy a olvidar. Son divinos, Buris, una gurizada espectacular.
0: Después los vamos a invitar al programa.
1: Me encantaría, sí.
0: Así,
1: sí.
0: Cuentan un poco.
1: Ellos están haciendo una persecuta por todos lados, por los lados que yo estoy, con mis coros, por ejemplo. Yo trabajo con, como todos saben, con coros de tercera edad. Y trabajo, bueno, en Milongón, trabajo. Han ido al taller, nos visitaron al taller. A todos los lugares que más o menos yo me muevo por intermedio de la música. Y tienen pensado también visitar la radio, pero estaría lindo ganarles la cueriada, ¿no? Digamos, invitarlos. Que la canción por dentro lo invite antes de que ellos vengan.
0: Y sobre todo yo...
1: Me gustaría, sí, muy buena idea.
0: Quisiera preguntar además porque...
1: ¿Qué les pasó conmigo?
0: ¿Cómo? Quiero saber si es una obra dramática o es una obra de humor.
1: Y bueno, ellos saben que dentro de las preguntas que me hicieron, me preguntaron por mi artista, o sea, mi artista preferido. Por supuesto que en Uruguay es Numa Moraes, y de forma internacional es Silvio Rodríguez, ¿no? Sin duda. Bueno, y ellos basados en ese dato...
0: Espera un poquito, dígalo de vuelta, porque esto es un momento sublime en la canción por dentro. A partir de este momento, Mario César Paz va a, digamos, a revelar una cosa muy importante.
1: Sí, sí,
0: digamos,
1: sí.
0: ¿Quién es su máximo referente? ¿Quién es el para usted el mejor compositor, el mejor trovador que pueda haber?
1: Silvio Rodríguez. Bueno, sin duda,
0: muy bien.
1: Sin duda. No lo puedo negar.
0: Las cosas sean dichas.
1: Ahora, que el que sacude mi corazón es Joaquín, pero yo estoy hablando del mejor. Me preguntaron cuál era el mejor, el más completo, y dije, en Uruguay, Numa y internacionalmente Joaquín sabe. El Furcio. Silvio Rodríguez. Entonces, basados en eso, le titularon Te doy una canción al documental, La Jurisa. Bueno, una experiencia preciosa. una experiencia preciosa. Aparte, las preguntas que genera esa gurizada no me las preguntaron nunca en alguna entrevista con gente más grande, digamos. O sea, que entonces me han hecho preguntas que jamás me habían hecho. Eso ya me mueve bastante. Ellos tienen otra impronta, ¿no? Entonces te generan cosas que uno jamás hubiese contestado, que no estaba preparado ni siquiera para contestarlas, ¿no? Porque claro, me movieron cosas muy lindas.
0: Y eso es lo más lindo, cuando las cosas no son previsibles. Claro, ¿no? Si fuera todo tan previsible.
1: Esto como lo contesto, así de lindo. Linda experiencia. Pero bueno, muchas gracias por el regalo, Damián.
0: Bueno, cuando era más joven estábamos escuchando Joaquín Sabina y Viceversa, del disco Juez Viceversa. Parte, Ariola, 1985.
1: Viceversa, claro. La primera banda de Joaquín, claro.
0: ¿Qué le parece?
1: Sí, sí, sí.
0: Año 85.
1: Ahí ya ahí me había quedado en el detalle de esa vocecita que aparece, que es cantante de Viceversa, guitarrista. Ya le hace esa segunda alta, como después siguió trabajando Olga Román, ¿no?
0: Claro.
1: Ya tenía ese... Viene de ahí la cosa.
0: Bueno, pero hoy hice una selección muy caprichosa de canciones de Sabina y no de Sabina.
1: De Sabina y no de Sabina. A ver, explíquemelo.
0: Porque este se trata, por ejemplo, de Hilario Camacho y Sabina en coautoría.
1: Mirá.
0: Del disco Ruleta Rusa del 84.
1: Wow.
0: Editado por Sony. Negra Noche.
1: Wow, precioso.

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0: ¿Qué le parece, Mario Paz?
1: Ah, divinos recuerdos. Mueve, mueve escuchar esto. Me remonta al 82, al 83, 84, esos años, ¿no?
0: 84 es la grabación esta, pero probablemente 84. Es una canción.
1: Sí, sí, sí. Me remonta a esa década ahí.
0: Fíjese que además esto ya es representativo de la mayoría de la obra de Sabina, es decir,
1: sí,
0: la
1: claro.
0: versión de la noche de este, en su máxima expresión, ¿no? Simbólica, de la noche en el sentido de la tristeza, de la melancolía, de lo sórdido, de lo orillero.
1: Aparte compuesta con un amigo de él, ¿no? De,
0: claro,
1: de la vida, entrañable.
0: Mario Camacho.
1: Amigo, claro. Toda esa época ahí, muy creativa. 80, los 80 muy creativos a nivel global, pero en España
0: sí,
1: creo que el rock.
0: Sin duda.
1: Y usted que es muy por la canción de texto, creo que ahí España tiene un listón alto en la canción de texto dentro del rock, ¿no?
0: Claro, y hay una convivencia.
1: No solo Sabina.
0: En ese momento, una.
1: Claro.
0: Una efervescencia de,
1: claro,
0: de artistas,
1: ¿no?
0: Que están en ese momento.
1: Claro.
0: En la cumbre, que es impresionante.
1: Totalmente, totalmente. Hay un quiebre ahí, donde hay una música contestataria también.
0: Sí.
1: Y bueno, hay. Entonces me trae ese tipo de recuerdo.
0: Pero,
1: tremendo.
0: Si bien también esta canción tiene una cosa de, digamos, de pegue y de punch, se podría decir,
1: sí.
0: de la época,
1: sí.
0: no deja de ser un texto
1: sí,
0: extraordinario.
1: Sí, sí. sí.
0: Ah.
1: Ahí ya Sabina. Tenía su es como avizorando cosas que creo después, ¿no? Pues yo me encuentro con un Sabina después, un poquito años después, me parece en su máximo esplendor a nivel, pero a mi criterio, a nivel de texto, pero ahí ya me parece que ya Sabina estaba totalmente construido, ¿no?
0: Y este momento de la del día o del no día, mejor dicho, de la noche, ¿no?
1: Sí.
0: Es decir, este momento de la existencia donde hay tanto en juego, ¿no? Porque tantas cosas se ponen en juego. Desde los ancestros, ¿no? La noche simboliza el peligro, la ausencia de luz, el acecho de todo lo que hay alrededor, que es hostil.
1: Claro.
0: El ser humano no tiene manera de ver en la oscuridad, sino es con la luz del natural, digamos, y escasos metros.
1: Sí, sí.
0: Es un pollito el ser humano. Y en este momento donde también existencialmente, el hombre de la ciudad, el hombre urbanizado, ya también pone en juego su ser y sus miserias, ¿no? También
1: claro,
0: en ese momento del día.
1: Sí, totalmente.
0: Donde baja la luz, donde hay que verse, hay que vérselas con uno mismo, ¿no?
1: Totalmente, sí.
0: Y en este espacio donde conviven esa suerte de naufragio, ese sótano donde van los ¿cómo es que dice el texto? Un sótano donde van los naufragios, dice la noche que llevamos un sótano oscuro donde van los marinos que quieren naufragar.
1: ¿Qué le parece?
0: ¿No? Esa especie de espacio simbólico donde los derrotados se encuentran en una especie de bacanal de los vencidos, convive todo, ¿no? Ahí.
1: Sí. En el momento que los gatos transitan los tejados, yo transito mis pesares.
0: Y donde se da una especie de ternura, digamos, afectiva, que tiene que ver con esta mutua comprensión del dolor del otro, ¿no?
1: Sí, claro.
0: Mucho de la obra de Sabina, incluso de la Magdalena, ese tipo de canciones donde convive el amor, el deseo, la condescendencia femenina muchas veces, ¿no?
1: Sí,
0: la obra de Sabina, son personajes que más que mujeres, o que en el caso de la Magdalena, que es una prostituta, termina siendo también un poco maternal aquello, ¿no?
1: Sí. Yo creo que profundiza más de lo que a veces uno cree, inclusive las canciones de Joaquín, ¿no?
0: Y en estos momentos, además, yo vine con Negra Noche y vine con otra canción que también nos habla de cierto momento, no ya del día, sino de la existencia, de la mano de un poeta mayúsculo, contemporáneo, de la de Sabina, Luis García Montero, poeta increíble, que ha compuesto, digamos, la mayoría de su obra en poesía, es presidente del Instituto Cervantes de España, y digamos ha compuesto cosas con Serrat también. En este caso se trata de el disco Alivio de Luto, 2005. Para mí es un disco muy muy interesante.
1: Discaso.
0: Nube Negra.

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0: Nube Negra. Luis García Montero, el texto.
1: Texto completo de Montero, ¿no?
0: Sí, sí, Luis García Montero.
1: Música y de Joaquín.
0: La música es de Antonio García de Diego, Joaquín Sabina y Pancho Garón.
1: Mire usted.
0: Okay. ¿Qué le parece?
1: Tremendo, tremenda canción.
0: Qué canción hermosa, ¿no?
1: Oh, sí,
0: y tremendo. Qué texto tremendo, ¿no? Cuando sucede todo eso, solo te pido que me esperes al otro lado de la nube negra.
1: ¿Qué le parece? Qué disparate.
0: Y tenemos la presencia,
1: a ver,
0: luminosa, rutilante, no, de Ramiro.
1: Mirá, Flore.
0: De Ramiro Brianza.
1: Sí.
0: Pido que haga acto de presencia con el uso de su voz.
1: Suerte que, perdone, antes que intervenga. No, antes que intervenga. Suerte que no le creen. Es lo único que me deja tranquilo.
2: ¿Qué tal? ¿Cómo andan?
0: Buenas. Días, buenas noches, buenas
2: buen
0: tardes, ya no sé, entre negra noche y nube negra no sé ni qué día es.
1: Buenos
0: hoy.
1: Días,
2: Ramiro. La verdad que yo, siendo sabinista también como Mario Paz, me quedé
1: bienvenido al club.
2: Impactado por todas estas cosas porque no las tenía, ninguna de las canciones.
1: Claro, estamos hablando. Sí, claro, Sabina más.
2: No había escarbado tanto en
1: Sabina anterior.
2: Sabinística.
0: Porque en este homenaje en vida a Mario Paz, elegimos elegir aquellas canciones de su artista Sabina, que digamos son menos comunes, porque él es así, Paz se hace el otro, se hace el distinto, ¿vio?
2: Claro.
0: Entonces él necesita. Él no es Pancho con mostaza, no. Él tiene que ser otra cosa, con, no sé, ponerle. No sé qué le pone.
1: Ahí va.
0: Pone salsa golf.
1: Picantina. Escúcheme. O sea, no, pero viniendo de tú. Ahí se demuestra el afecto que aunque no diga, me tiene Damián González, ¿no? Porque a él le cuesta muchísimo esto que está haciendo.
0: Mentira, todo marketing.
1: Yo no sé si lo haría al revés. Y él lo hace.
0: Es tan marketing que le voy a pedir a Ramiro Brianza que nombre las redes y los canales del programa.
2: Ver, nos pueden encontrar en Spotify y en Instagram como La Canción Por Dentro. Y bueno, ahí verán fragmentos de este programa que sábado a sábado sale por ustedes acá por Uniradio.
1: ¿Qué le parece?
0: Digamos, ¿qué hacemos ahora? ¿Qué hacemos? ¿Jubilamos a Paz? ¿Lo dejamos que sí? Si ya llegó y por la reforma no entra, me parece, ¿no?
2: No, ya creo que no. Pero lo puedo poner un video en blanco y negro.
0: Claro.
2: Me gusta. Hacemos como un in memoriam.
1: Marito
2: en vida.
1: Marito el antiguo.
2: En vida.
0: Me gusta. Bueno, ni que hablar que para nosotros es un programa. No es un programa más.
1: No.
0: No es el programa de hoy.
1: Es un programa bisagra este.
0: Bisagra es usted.
1: No, pero de verdad. Vinagre soy yo.
0: Claro, también. Porque además es un programa tan luminoso y tan. Usted provoca esto, Paz.
1: Luminoso.
0: Es así, es como que usted contagia.
1: Mire, ¿no? Qué fatal.
0: Y tanto es así que Diego Varela Calzada, que estaba en su hogar descansando un sábado.
1: Ahora le toca a Diego.
0: Apareció acá, apareció el patriota, ¿verdad? Uh-huh. Y se vino a compartir la mañana. Tanto es así que le dijo: a ver, Gastón, déjame un poquito a mí.
1: Que Diego Varela hacer muchas canciones por dentro.
0: A hacer acá la mesa, conducir un poco el buque, prestarme el timón. Y
1: Diego Varela tiene una ventaja sobre
0: a
1: esto.
0: Ver.

0: cambiar.
1: No, muchas gracias, muchas gracias. No creo que lo cambie.
0: Bueno, nos vamos a ir a la pausa y nos después vamos. Se viene el bloque desordenado que trae usted, que propone. Así
1: no,
0: que
1: va a ser muy cortito.
0: Le pedimos a la gente que digo se vaya a hacer lo que tenga que hacer. No, sé, que, no. No que se quede ahí, que enseguida vuelve Mario César Paz con toda su propuesta musical. Bastante interesante. Hoy se equivocó y le salió todo bien.
1: Va a ser interesante.
0: Sí, bueno.
2: Pausa para calentar agua. Ya seguimos con la canción por dentro.
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2: Hay que volver a ensillar. Regresamos con la canción por dentro.

0: ¿Cómo arrancamos este bloque, por Dios?
1: Tercer bloque en la canción por dentro y dejó, lustró el suelo.
0: Tremendo. Esa banda que suena ahí hizo los arreglos del querido Willy Colón, por eso tanto trombón,
1: ¿no? Qué disparate.
0: Marcó una época en los arreglos salseros. Y bueno, y la voz inconfundible de la querida Soledad Bravo, ¿no? Esta española venezolana, digamos, que tanto le ha dado a nuestra música popular latinoamericana.
1: De Silvio Rodríguez, Son de Sangrado.
0: Del increíble Silvio Rodríguez, claro.
1: Y estamos escuchando la grabación del disco de Soledad Bravo, Mariposas, uh-huh, del año 79.
0: ¿Qué le parece? ¿Cómo suena?
1: ¿Cómo suena?
0: ¿Y cómo suena?
1: Qué disparate.
0: Qué disparate. Y escúcheme, usted que tiene mucha calidad, antes de que empiece a tirarle flores a Varela y a decirle que nos vamos y todas esas cosas, aunque nos queda una canción todavía, le quería preguntar una cosa importante. Importante.
1: ¿Me paro?
0: No se pare. ¿Cuál es su arte, su compositor, su cantautor, su trovador preferido?
1: ¿Cuál es?
0: Sí. Mi trovador preferido. Pero sea sincero, no haga como yo. Porque usted no vaya al corazón. Yo si hubiese, vio que yo, me apretaron y tuve que decir realmente, ¿no? Y, pero usted capaz que dice el mismo que pregona. Entonces ahí me dejaría duda. No lo quiero apretar con esto, ¿no? Pero
1: yo le he preguntado a mi sombra cuál es mi autor favorito, pero no sabría qué. ¿Ah? Y nada más. Le voy a decir esto y nada más.
0: Qué diplomático. Bueno, nos estamos yendo, querido Damián.
1: Nos estamos yendo, pero yo quisiera escuchar dos segunditos más de esto que está sonando. Bueno, si le puedo pedir a Varela que haga sonar poquito, que suba un segundito el volumen, porque esto es enorme.

0: ¿Qué le parece? ¿Qué
1: le parece?
0: Justito, ¿qué banda, esto, todo cronometrado.
1: ¿Qué arreglo, por Dios? Bueno, ya estamos ahí.
0: Tenemos que irnos.
1: Se fue volando esto, ¿eh?
0: Tenemos que irnos porque ya tenemos gente que está queriendo, digamos, cobrarle deudas a usted. Y hay que salir por la puerta del fondo, me dice.
1: Bueno, qué lástima. Bueno, usted despídase que tiene calidad.
0: Chau.
1: No, no, usted antes de despedirse siempre tira algunas flores.
0: Ah, ok. Bueno,
1: aparte le encanta.
0: Se lo voy a decir de esta manera. A ver. Nos vemos, digamos, en la necesidad y, digamos, de una manera nos congratulamos también. Ajá. De agradecerle a Uniradio, a este espacio, sí, digamos, el compromiso, el trabajo y el espacio de siempre. De
1: ¿cómo no?
0: Agradecerle al conde Diego Varela,
1: al conde,
0: estar acá,
1: al conde, sí, sí,
0: quirúrgicamente operando nuestro programa.
1: Y ya se olvidó de Gastón, o sea, para usted, ya ahora está Varela, Gastón, necesite.
0: Eso es una falsa oposición. Continuando con Paz Ferreira, me parece que lo, digamos, lo,
1: usted no tiene...
0: lo Pepe no quita lo Varela, le voy a decir así.
1: Oye,
0: lo Varela no quita lo Pepe.
1: Me parece bien.
0: Y entonces, agradecerle también el trabajo, la compañía, el profesionalismo, la amistad a Ramiro Brianza.
1: Creí que era a mí, cuando dijo el compromiso, creí que era, pero no,
0: no
1: era Ramiro.
0: Usted, suerte que vino.
1: Bien, no, por supuesto, Ramiro es parte nuestra, Ramiro.
0: Y ahora ya tengo para usted preparado un refresco y un pancho.
1: Creí que iba, ¿verdad?, a decir otra cosa.
0: Para festejar su cumpleaños.
1: Un refresco y un pancho.
0: Sí, sí, como cuando tantas veces vio que usted ha cantado por ahí.
1: Sí,
0: le ofrece, tenemos un pedazo de pizza para usted.
1: Yo canto, mire, le digo más.
0: Sí.
1: Yo tengo un récord. Yo canté por medio pancho.
0: ¿Cómo?
1: Por medio pancho. Porque era dúo y repartimos con Carlitos Proto ese pancho. Porque era el único que quedaba en la olla y bueno, terminó ese comité, estaba bravo. Y bueno, dijo, queda un pancho, muchachos, dale. Y lo partimos a la mitad. O sea que yo llegué a actuar por medio pancho.
0: Usted sí que es un artista, nah, que se precia.
1: Tremenda artista. Escúcheme, sí, nos vamos, pero antes de irnos nos tenemos que ir con música.
0: Dígame, ¿qué vamos a escuchar?
1: ¿A usted le gusta El Príncipe?
0: Me gusta, ¿cómo no?
1: ¿Cómo no? ¿Cómo que no?
0: ¿Cómo que no?
1: ¿Cómo que no? Hasta la canción por dentro.
0: De Espíritu Inquieto, entonces. Chau, chau.
1: Chau, chau.

0: La ronda termina, pero la canción sigue latiendo. Nos volvemos a encontrar el próximo sábado en La Canción por Dentro.
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0: Boomerang, Acorralados.
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4: La primera vez que lo vi fue en la calle Bacacay.
5: Tenga cuidado, amigo. Este barrio está lleno de brujas. Si yo fuera usted, buscaría la luz de la avenida. Aquí suceden cosas muy extrañas.
4: Espere, si quiere decirme algo, dígamelo de todo. Deténgase, por favor.
5: No puedo detenerme. Y no es una metáfora.
4: ¿Por qué no puede detenerse?
5: Me llamo Tomás Dorcas. Así como me ve, he sido un gran seductor. Pero un día tuve la desgracia de encontrarme con la bruja. Me enamoré vergonzosamente. Una noche me comunicó su decisión de abandonarme. Me arrastré, imploré, supliqué. La bruja resolvió castigar mi estupidez. Me hechizó. Estoy condenado a caminar perpetuamente. Los brujos de Chiclana me dijeron que para liberarme debo encontrar 5 cosas. El licor del recuerdo, una entrada al infierno, una cigarrera de níquel, alguien que ama a la bruja más que yo y estrechar la mano de Manuel Mandev.
4: Creo que los brujos han burlado de usted. Su conversación es muy interesante, pero estoy empezando a cansarme.
5: No se preocupe, ya nos encontraremos. Algo me dice que usted va a ayudarme.
6: 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Realizado por Juliana Collado, Delfina Puchet, Chiara Telechea y Mariana Sendisek. Música, Matías Percivale. Voces, Santiago Ron y Mauricio Fedele.
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8: La Sociedad Musical Baglietto Vitale cumplió 35 años de historias de álbumes y giras por toda la Argentina, lo que les permitió celebrar este maridaje con la edición de un nuevo álbum titulado Bodas de Coral. Intérprete y compositor reúnen 9 momentos musicales de amor a través de autores como Alejandro Sanz, Leonardo Fabio, Joan Manuel Serrat, Pablo Milanés, Sandro o Jaime Ross. Juan Carlos Baglietto y Lito Vitale. Amándote.

0: Juan Carlos Baglietto y Lito Vitale, Amándote.
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0: Colección Medio Siglo. Cosecha 1976.

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2: El sencillo Grosera reúne a Arsi y Espectra de la Rima en una colaboración que refleja la fuerza y autenticidad del rap colombiano contemporáneo, combinando un sonido contundente con la interpretación cargada de actitud. Se trata del encuentro entre dos artistas que han construido su camino dentro de la escena urbana independiente, con destacadas actuaciones en batallas de gallos y encuentros como Hip Hop al Parque. Arsi y Espectra de la Rima, Grosera.
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0: Arci y Espectra de la Rima. Grosera.
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0: Los prolijos, los conejos gigantes.
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2: La orquesta Tout Puissant Marcel Duchamp es un colectivo musical fundado en Ginebra por el contrabajista Vincent Bertholet. El dadaísmo de su nombre se continúa en el eclecticismo de su música, en la que los 12 músicos que lo componen resuenan sobre una poderosa base rítmica. Orquesta Tout Puissant Marcel Duchamp, Coagule.

0: Buitres, la primera vez.
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3: En la Semana del Pride y del Orgullo, la compositora mexicana Violeta Torres presentó una colaboración con la puertorriqueña Joyce Hernández, o Joyce H. El corte Lo que soñé, te extraño, un sencillo escrito e interpretado por ambas artistas, abordando el desamor o aquel amor no correspondido. Desde sus primeros lanzamientos en 2024, la cantante, saxofonista y supervisora musical Violeta Torres continúa consolidando su propuesta dentro de la escena musical urbana latinoamericana, conjugando la frescura del pop y el free jazz con partículas house y dub que hacen de su música un momento de sentimientos que llenan de frescura a su composición. Violeta Torres y Joyce H. Lo que soñé, te extraño.

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0: Rodra, no preguntes.
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10: No digas nada. No preguntes nada. Cuando quieras hablar, quédate mudo. Que un silencio sin fin sea tu escudo y al mismo tiempo tu perfecta espada. No llames si la puerta está cerrada. No llores si el dolor es más agudo. No cantes si el camino es menos rudo. No interrogues sino con la mirada. Y en la calma profunda y transparente que poco a poco y silenciosamente inundará tu pecho de este modo, sentirás el latido enamorado con que tu corazón recuperado te irá diciendo todo, todo, todo.
11: Silencio. Francisco Luis Bernárdez. Por Federico de León, Macarena Villegas y Aisbel Flores.
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13: La cantante argentina Sofía Rey lanzó un nuevo sencillo en colaboración con la guatemalteca Gaby Moreno, titulado Rótulo. El portal Guatemala.com destaca la reflexión y burla que aborda la canción de lo que denomina el circo digital, que transita la sociedad con vidas hipereditadas y gurús instantáneos. Además de ser cantante, Sofía Rey es compositora y productora, y su dueto con Gaby Moreno, de igual condición, resalta una atractiva combinación coral y electrónica que tamiza la canción latinoamericana. Sofía Rey y Gaby Moreno, Rótulo.
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0: Usualmente las bebidas y comidas fermentadas tienen muy buena prensa. Son ricas en microorganismos, aportando un bienestar digestivo, entre otras cosas. Y si bien ahora son una tendencia de la llamada healthy food o comida saludable, en realidad estos alimentos existen desde la antigüedad, como el kéfir, el kimchi, el tejuino o la chicha morada. La kombucha, por su parte, es originaria de Asia y es una bebida elaborada a partir de té y fermentada gracias a una colonia de bacterias y levaduras. Blanca Peña es especialista en hacer bebidas artesanales fermentadas. Ella vive en Wimbledon, Inglaterra, y es ahí donde fabrica su propia kombucha. Le preguntamos primero, ¿qué es esta bebida efervescente de sabor ácido?
1: La kombucha es una bebida fermentada hecha con té y azúcares a las que se le añade una bacteria externa que se conoce como SCOBY y que es la que produce la fermentación. Como resultado, tenemos una bebida súper refrescante y muy, muy buena para nuestra flora intestinal porque es rica en probióticos.
0: Bueno, de hecho, ahorita está muy de moda, ¿no? Vemos kombucha en todas partes, pero esta bebida en realidad es muy antigua, ¿no?
1: Así es, la kombucha se ha puesto muy de moda como parte de lo que es la nueva tendencia de comida y bebida natural, porque se puede hacer en casa. O sea, es una bebida que cuanto más natural y artesanal sea, mejor va a ser para tu flora intestinal. Pero tienes razón, fue una bebida que se originó hace muchos siglos. Se dice que en China, donde, como ya sabemos, se ha tomado siempre mucho té. Y de hecho, en la kombucha, como todas las comidas y bebidas fermentadas, en un principio se originó como una forma de preservar la comida. Fue mucho más tarde, de hecho en el siglo XX, cuando Eli Metchnikoff pudo probar que las bebidas y comidas ricas en probióticos, que son las que han sido fermentadas, eran muy buenas para el sistema inmunológico.
0: Bueno, pues precisamente me gustaría hablar de esto. ¿Qué aporta a la salud estas bebidas fermentadas ricas en probióticos naturales?
1: Bueno, como ya sabemos, nuestra microbiota es el conjunto de microorganismos como bacterias, hongos, virus que viven en nuestro intestino. Cuando hablamos de bacterias, siempre tendemos a pensar que es algo negativo, pero de hecho hay bacterias que son muy necesarias y muy positivas para nosotros, y eso es a lo que nos referimos con la microbiótica. Son las bacterias que nos ayudan a digerir los alimentos, a fortalecer nuestro sistema inmunológico. Lo que ocurre cuando tomamos comidas y bebidas fermentadas es que estas bebidas son y estas comidas son ricas en probióticos, que son las bacterias positivas, las bacterias que van a tener un efecto muy, muy bueno en nuestro intestino. Y estas bacterias, lo que nos ayudan, estos probióticos, nos ayudan a enriquecer nuestra flora intestinal, a hacerla más variada y de esa forma a proteger nuestro sistema inmunológico. También hay que decir que evidentemente las bebidas y comidas fermentadas ayudan, pero que la base de una flora intestinal saludable es una alimentación variada de ingredientes frescos y de comida poco procesada.
0: Y también algo que es fundamental para hacer esta bebida es el SCOBY.
1: Pues el SCOBY realmente son las siglas de lo que es el cultivo simbiótico de bacteria y levadura, que en pocas palabras es la bacteria externa que se tiene que añadir al té para fermentar y hacer la kombucha. El SCOBY tiene una apariencia y una consistencia bastante peculiar. Su consistencia es gelatinosa y su apariencia, aunque para empezar suele ser circular, porque va creciendo constantemente, acaba teniendo una apariencia un tanto de ciencia ficción. Parece sin forma, crece por todos lados. Suele ser bastante, bastante peculiar.
0: Bueno, ¿y cómo se hace? ¿Cuál es como el procedimiento para hacer una kombucha?
1: Pues el procedimiento para hacer kombucha es bastante simple, realmente. La kombucha es una bebida que está muy poco procesada, solamente existe un primer nivel de procesamiento, que es el de la fermentación. Entonces, es muy sencillo, simplemente tienes que hacer té, como harías té normal, pero bueno, en una cantidad mayor, dependiendo de la cantidad de kombucha que quieras producir. El té que se utiliza generalmente para la kombucha suele ser té negro, pero realmente se puede utilizar cualquier tipo de té. Yo personalmente he experimentado con té verde, té de matcha, con té de frutas y se puede hacer con todo tipo de té, pero tradicionalmente es el té negro. Entonces se hace té y a ese té se le añade el elemento de azúcar y también lo que llamamos el Scoville, lo que es la bacteria externa. Simplemente la kombucha se suele hacer en contenedores de cristal, se deja abierto y simplemente sueles poner una pequeña gasa por encima para cubrirlo. No se cierra porque una de las consecuencias del proceso de fermentación es la creación de CO2, de gas. Entonces, a veces hemos oído casos de personas que han intentado hacer kombucha en casa y que les ha explotado, y es simplemente porque seguramente habrán cerrado lo que es el contenedor y se ha creado este gas de forma interna, este CO2, y ha explotado por esa razón. Pero simplemente teniendo en cuenta estas condiciones básicas de seguridad, va a ser muy sencillo. Se deja entonces fermentar ese líquido con el Scoville entre 7-10 días. Cuanto más fermenta el líquido, más fuerte va a ser el sabor, ¿no? Entonces, bueno, después de esos 10 días puedes tomar la kombucha tal cual, ya está ahí. O yo, por ejemplo, a mí me gusta añadir diferentes sabores de forma natural a la kombucha y lo que hago es una infusión utilizando fruta fresca. Entonces, se remueve el Scoville y simplemente se añade la fruta fresca y se deja fermentar pues otros 3 días, de forma que el líquido tome ese sabor pues de la fruta, depende de la fruta que utilices, ¿no? Yo he probado muchas frutas, sinceramente. Lo que pasa que ahora ya me he centrado ahora en 4 sabores. Uno es el jengibre y el limón, que es súper popular. Es como el sabor más tradicional de la kombucha, es el jengibre y el limón. El otro es el de mango, que es a mí me encanta ese, porque además le pongo también la cúrcuma y la pimienta negra, y está, a mí me encanta, porque es como una bebida especial, como un cóctel que te tomas así. Después está el de fresa, porque aquí se da fresa, que está la infusión está hecha con fresa natural, y después está el original, que es el que no tiene ninguna infusión, lo que es la pura kombucha. Y está muy bueno también, es sorprendentemente bueno lo que es la kombucha sin infusión. Los que son fans de la kombucha piden kombucha original, sin nada.
0: ¿Pero qué sabor tiene?
1: La kombucha es, no, y esto vamos a ver, se aplica a toda la comida y la bebida fermentada, ¿no? Lo que ocurre cuando fermentamos tanto una comida como una bebida es que las bacterias que pueden ser naturales, como es en el caso del kimchi, cuando es la bacteria de la verdura, de la col, que va a producir la fermentación, o añadimos, como es el caso de la kombucha, va a hacer que los azúcares que se encuentran ahí o los compuestos del alimento se transformen en o ácidos lácticos, como es el caso del queso y el yogur, no nos olvidemos de eso, que el queso y el yogur son alimentos fermentados, o alcohol o ácido acético, ¿no? Que es el ácido que vuelve la comida muy avinagrada, ¿no? O la bebida. Entonces, estos alimentos, y la kombucha es uno de ellos, suele tener un sabor fuerte, suele tener un sabor que es recuerda un poco al ácido del vinagre, por decirlo de alguna forma, ¿no? Entonces, para algunas personas esto puede ser demasiado, sobre todo personas que están acostumbradas a tomar alimentos con mucho azúcar o bebidas con mucho azúcar. Ellos encuentran que el sabor de la kombucha artesanal que es muy diferente a la kombucha que se encuentra en los supermercados, puede ser un poco fuerte para ellos. Y también, sinceramente, como ya he dicho, cuando se utiliza fruta para hacer la segunda fase de la fermentación, ayuda a que ese sabor sea un poquito menos fuerte, ¿no? Pero yo puedo decir que aquellos que son grandes forofos de la kombucha, les gusta la kombucha pura, sin absolutamente ningún tipo de infusión. Pero no es para todo el mundo.
0: Claro. Bueno, ¿y usted qué hace de manera regular la kombucha? ¿Cuál es el eco de las personas que toman esta kombucha? ¿Cómo ha sentido que cada vez hay más esta tendencia? ¿Cuál es su sentir?
1: Yo llevo haciendo mi propia kombucha pues poco más de 3 años ahora, y la verdad es que he notado de forma consistente un aumento en la cantidad de gente que conoce la kombucha y quiere beber kombucha. Cuando yo empecé a fabricar mi propia kombucha, tenía que explicar mucho a los clientes cómo se hacía, qué era, y ahora lo que encuentro es que mucha más gente conoce lo que es la kombucha, conoce lo en qué consiste y los efectos positivos de la kombucha, y también se dan cuenta de la importancia del factor artesanal, porque realmente quizás lo que todavía siguen preguntando los clientes es por qué existe esta diferencia de precio entre la kombucha que se hace de forma artesanal y la que se compra en los supermercados, que se ha hecho siguiendo un proceso más industrial. Y pues entonces, bueno, cuando se explica la diferencia, el hecho de que la kombucha artesanal suele ser más beneficiosa porque, bueno, tiene más probióticos y por lo tanto ayuda más a la flora intestinal, pues aprecian esa diferencia y la compran, ¿no? Entonces sí, existe, creo yo, mucha más conciencia acerca de las bebidas y comidas fermentadas y un interés en tomarlas de forma regular.
0: Escuchábamos a Blanca Peña, especialista en hacer bebidas artesanales fermentadas como la kombucha.

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2: Bienvenidos a este programa especial de Carrusel de las Artes dedicado al pintor francés Claude Monet, el padre del impresionismo, fallecido hace 100 años. Hoy conoceremos más en detalle un proyecto al que dedicó las últimas 3 décadas de su vida, el ciclo de los nenúfares o lirios de agua, una flor que obsesionó a Monet hasta convertirse en uno de los motivos principales de su pintura. Pero también conoceremos la relación que Monet cultivó con la naturaleza y con las flores. Nos encontramos en el Museo de l'Orangerie en el corazón de París para ver un conjunto de obras monumentales de Claude Monet, sus famosos nenúfares. Son 8 composiciones dispuestas en 2 salas ovaladas y tenemos cita ya mismo con una especialista francesa que las conoce muy bien.

0: Cecil Giardo, muchísimas gracias de estar con nosotros y de recibirnos en esta sala de los nenúfares de Monet. Estamos rodeados por sus pinturas. ¿Es lo que quería el pintor?
1: Sí, es exactamente la sensación que Monet quería generar en el espectador que entra en estas dos salas. Estamos completamente rodeados por sus pinturas. Incluso él lo consideraba como un acuario florido en el que el público podía calmar el estrés de la vida moderna. Monet pintó el ciclo de los nenúfares al final de su vida, inspirándose en un estanque que construyó en su casa de Giverny. Monet pintó ese mismo motivo cientos de veces hasta llegar a este dispositivo en el que trabajó durante años. Ese pequeño estanque en su casa, Monet lo exploró de todas las maneras posibles, en todas las estaciones. El resultado son cientos de pinturas muy diferentes, con atmósferas distintas, en el amanecer, en la tarde, la puesta del sol, en días nublados. Lo que vemos aquí es el resultado de toda una vida dedicada a la pintura y a la observación.
0: Cecil Giardo, ¿estas obras fueron compuestas específicamente para este museo, el Museo de l'Orangerie? Hay dos de las composiciones que fueron donadas por el propio Monet. Háblenos de esa historia.
1: La historia de la donación de estas obras es muy interesante. Monet regaló los dos primeros cuadros al Estado francés a través de su amigo Georges Clemenceau, quien era el equivalente de lo que hoy en día es el presidente del país. Y lo hizo en un contexto muy particular, un día después del armisticio que puso fin a la Primera Guerra Mundial. Para Monet era una manera de celebrar la paz. Luego de ese primer regalo y de muchas peripecias, la donación se agrandó hasta completar las 22 partes que componen estas 8 pinturas monumentales que tenemos aquí.
2: En 8 composiciones, dans les 2 salles que nous connaissons aujourd'hui.
0: ¿Diría usted que estas 8 composiciones de Monet nos invitan, así como están dispuestas, a una reflexión sobre el ser humano, sobre la paz, sobre la naturaleza que nos rodea?
1: Sí, yo creo que Monet fue alguien que entendió el poder de la pintura, incluso en los momentos más tristes de su vida personal o de la historia de Francia. Siempre buscó que sus cuadros reflejaran la calma, la armonía. Incluso cuando estalla la guerra y que el mundo se desploma, Monet nunca dejó de buscar la plenitud a través del arte, una dimensión casi cosmológica que nos une a los ciclos de la naturaleza y que trasciende el sufrimiento de una época. La pintura fue una manera de encontrar consuelo ante el dolor, de reflexionar sobre nuestro lugar en el universo y de hacer frente a las dificultades de la vida.
2: Avec une certaine transcendance, les épreuves du temps.
0: Estas obras tienen 100 años aquí, fueron donadas en 2027, casi 100 años. ¿Por qué la obra de Monet nos habla todavía hoy?
1: Estas obras que nos dejó Monet son excepcionales. Como dije antes, son el resultado de una vida dedicada al arte. En ese momento, Monet tenía un dominio absoluto de la pintura y de la composición, pero también una gran libertad en cada pincelada, algo que nos fascina aún hoy. Él no se consideraba como pintor moderno, pero esa libertad de ejecución inspiró a muchos artistas del periodo abstracto en la segunda mitad del siglo XX. Monet abrió el camino a la pintura que nos envuelve. Hoy lo llamaría una instalación. Para un pintor nacido a finales del siglo XIX es algo muy moderno, incluso revolucionario.
2: C'est tout à fait révolutionnaire.
0: Muchísimas gracias, Cecil Giardo.
2: Merci beaucoup.
0: Si Monet pudo pintar esta obra maestra que son los nenúfares es porque además de ser un gran artista también fue un apasionado de las flores. Necesitó crearse un refugio de color y de perfumes que luego plasmó en el lienzo. Y ese refugio fue su casa de Giverny en Normandía a 70 kilómetros de París. Una casa que puede visitarse durante 7 meses al año y nosotros estuvimos allí.
3: Claude Monet adquirió en 1890 esta casa de Giverny, que poseía una hectárea de vegetación. Rediseñó todo el espacio, plantó macizos de flores, jugó con la perspectiva y los colores para crear un jardín como ningún otro. Hoy en Giverny se pueden admirar 100.000 especies de flores. En primavera se plantan 25.000 tulipanes de todos los colores. Monet también construyó un jardín japonés con un pequeño puente sobre un estanque donde se reflejan arces, bambúes, glicinas. y donde sembró sus famosos lirios de agua o nenúfares. Jean-Marie Avizard es el jefe jardinero de la casa de Monet.
4: Ici, nous sommes dans ce qu'on appelle le Clos Normand.
5: Nos encontramos en el centro del llamado Clos Normand, el recinto normando. Es un primer jardín frente a la casa y que Monet atravesaba para ir al jardín japonés de agua. Entonces, aquí tenemos dos jardines. Junto a la casa tenemos principalmente flores reunidas en macizos y por colores. En cambio, el jardín de agua es como un oasis. Está estructurado en torno al estanque que alberga los lirios de agua de Monet.
4: El objetivo de los jardines es que los visitantes se sientan dentro de un cuadro de Monet, como si pasearan dentro de una pintura.
5: En cada macizo sembramos las flores, una a una, como Monet pintaba sus cuadros, pincelada por pincelada, como hicieron los impresionistas. Monet levantó este jardín poco a poco, poniendo una a una las flores que le gustaban. Este jardín está concebido para que siempre esté florido, desde el 1 de abril hasta el 31 de octubre. En primavera se pueden ver flores de alelí, pensamientos, tulipanes, narcisos y otros bulbos de temporada. Luego florecen los iris, las rosas. A partir del mes de mayo plantamos otro tipo de flores como claveles, peonias. En julio florecen los lirios de agua. Y en otoño también es una temporada hermosa para los árboles que cambian de color. Así que el público puede venir durante estos meses para ver un jardín que tendrá un aspecto distinto dependiendo del momento.
4: Il y a toujours quelque chose de différent à voir.
5: Monet era un apasionado de las flores. Si no hubiera sido pintor, habría sido un excelente jardinero. Las flores tuvieron siempre un lugar especial en su vida, al mismo nivel que la pintura. Este jardín es muy particular. No es un jardín a la francesa, no es un jardín a la inglesa, es un jardín de pintor.
4: Es un jardín de pintor.
5: Es un gran honor ser el jardinero de la Casa Monet, pero también implica mucha presión, porque el resultado es lo que cuenta. La gente espera encontrar un jardín impecable, lleno de flores, a imagen de los cuadros del maestro.
3: La Casa de Monet también se visita por dentro. El pintor quiso llenarla de colores, desde sus paredes y ventanas, rosadas y verdes, hasta sus espacios interiores. Jordan es uno de los guías del lugar.
6: Estamos en la Casa de Monet, donde vivió sus últimos 23 años. Aquí se instaló en 1883 con toda su familia. Primero la alquiló durante 6 años y luego decidió comprarla. Y fue aquí donde el pintor falleció. Antes de Monet, esta casa era una simple morada de campesinos, rodeada de jardines y de un huerto. Monet la transformó hasta convertirla en una casa de pintor. Le hizo una extensión donde construyó su primer taller de trabajo y una habitación muy atípica. También fue bastante vanguardista en cuanto a la decoración de la casa. Pintó la cocina y sus muebles de azul, mientras que las paredes y los muebles del comedor son amarillos, lo cual era poco común para la época.
7: Los visitantes siempre salen sorprendidos y contentos de la visita. Algo que llama mucho la atención es la colección de estampas japonesas que Monet reunió durante su vida y que están expuestas en todas las paredes de la casa.
0: La casa de Giverny fue una fuente de inspiración para más de 250 pinturas. Pero ¿por qué esta relación entre Monet y la naturaleza nos fascina aún hoy? Fue lo que nos explicó el bisnieto del pintor Philippe Piguet, un especialista e historiador de la obra de su bisabuelo.
8: Monet es peintre absolu.
9: Monet es un artista absoluto, pero no es un pintor de la representación. Si usted observa bien, en los cuadros de Monet hay flores sin tallo, así que no es la representación de una flor, sino de un sentimiento. Si tomamos, por ejemplo, su cuadro Impresión, Sol naciente, con el que nació el impresionismo, podemos ver que Monet no hizo una representación exacta de la realidad. El barco se hizo con unas cuantas pinceladas, es casi como un símbolo. El puerto es apenas algo que adivinamos como la niebla de un recuerdo. Todo en el cuadro es borroso, parece que todo flota. Lo que nos ofrece es, como él mismo dijo, una impresión.
8: Il l'a dit, impression.
9: El éxito de Monet se explica, en mi opinión, por el hecho de que vivimos en una época donde necesitamos reconectar con la naturaleza. La sociedad contemporánea solo tiene ojos para lo objetivo, lo tecnológico, lo virtual, pero al mismo tiempo sentimos la necesidad de volver a lo orgánico. Cuando visitamos la casa de Monet, volvemos a algo fundamental para el ser humano, que es lo vital. Por eso nos gusta ir de fin de semana al campo o a la playa, comer orgánico y visitar jardines como los de Monet. Es increíble que sea un pintor quien nos haga entender esa necesidad. Entender que cuando vamos al Museo de l'Orangerie para ver los nenúfares, no estamos nada más frente a una bonita pintura de flores. Estamos frente a algo líquido y orgánico, algo que se asemeja a nuestro propio cuerpo. Eso es lo más importante, es la piedra angular de la pintura de Monet.
8: La question du vital, pour moi, elle est la clé de voûte de l'affaire, en fait.
0: Aquí cerramos este programa especial dedicado al padre del impresionismo, el pintor francés Claude Monet, en el centenario de su muerte. Muchísimas gracias por su sintonía. Merci et au revoir.

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1: Bienvenidos a Escala en París, un programa de Radio France Internacional y de France 24. Es un placer estar con ustedes. Lo que da el 2026 ha valido de prueba de fuego para la defensa europea. Si la guerra de alta intensidad en Ucrania fuera poco, las amenazas de Trump de hacerse con Groenlandia y sus ataques constantes a la OTAN dan una pata en el hormiguero en una Europa que creyó durante décadas que su socio estadounidense era fiable y que las bombas eran asunto de memoria. Si en las capitales europeas y desde Bruselas el rearme y una estrategia conjunta parecen una evidencia, y más aún ante la crisis de Hormuz, ¿qué tan real es la toma de conciencia y cómo se está implementando el plan de defensa europeo? Se le preguntamos a Laura Lisboa, que es investigadora en defensa, doctorante en el Centro de Estudios Internacionales de Sciences Po aquí en París. Muchas gracias, Laura, por estar con nosotros.
2: Muchas gracias por la invitación, y creo que la Europa se ve en este contexto de gran incerteza. Incerteza sobre el comportamiento de los actores internacionales y sobre todo de los Estados Unidos. Y por la Europa creo que hay una necesidad de tener más autonomía y más independencia de los Estados Unidos en materia de defensa. Y eso implica, claro, más investimiento, y creo que podemos hablar de cómo hacer este investimiento y qué se está haciendo, y también obliga...
1: Y de dependencia también, porque es una dependencia a muchos niveles.
2: Sí, correcto. Material y sobre todo en armamento. Y eso, claro, es preocupante para Europa ahora. Y hay que elegir caminos claros. Y muchas veces no es fácil hacer esto en contexto de bloque.
1: El bloque europeo. Exacto. Y bloque OTAN. De eso vamos a hablar, pero antes, evidentemente, Hormuz, esta crisis de Hormuz, que es un caso de escuela de la encrucijada que enfrenta a los europeos. Por un lado, quedan al margen de esta negociación, y por otro lado, Estados Unidos cuenta con los viejos aliados para garantizar la seguridad del estrecho, por lo menos aportar. Entonces, ¿qué enseñanza le queda a los europeos de este conflicto que impacta en primera instancia al bloque?
2: Claro, que hay un impacto muy directo, un impacto comercial, pero también hay un impacto, creo, que es más amplio y más fundamental de la resiliencia de la orden internacional. Y se discuten cosas que nunca hemos hablado, por ejemplo, de poner una tarifa en el estrecho. Es una cosa que nunca se habló antes en la historia.
1: Un impuesto, claro.
2: Claro, y tenemos también Donald Trump, que hace promesas de destruir una civilización entera.
1: Cuando habló de Irán.
2: Exacto, cuando habló de Irán. Y tenemos algo que nunca hemos visto en la historia. Y creo que eso es el problema más fundamental para la Europa, que hay una orden internacional, y una orden internacional creo que favorece a los europeos, que se está destruyendo.
1: Y un orden internacional en que, efectivamente, como lo decíamos, Europa está en el centro y al mismo tiempo marginaliza. Entonces es complicado posicionarse en, claro, en esta ambigüedad. También podemos hablar de chantajes de Donald Trump hacia la OTAN, que tiende a usar esta ayuda que está requiriendo de los miembros que supuestamente no han proporcionado con la crisis iraní, pero bueno, queda en memoria este episodio reciente, lo decíamos, de la crisis en Groenlandia de enero. Uh-huh. Entonces también este chantaje es complicado de manejar para el bloque.
2: Claro, ese chantaje, por ser algo nuevo que no esperábamos, es muy difícil, porque creo que hay presupuestos que en Europa no eran discutidos, como las garantías de seguridad de los Estados Unidos. Pensábamos que siempre serían aliados, pero hoy hay una incerteza, y yo creo que importa comprender que este fenómeno no viene solo de Trump. Ya con Obama, en 2010, se hablaba de que la política exterior de los Estados Unidos no sería más solo centrada en Europa y en el Medio Oriente,
1: sino también hacia China.
2: Exacto, en Asia. Entonces, hay una tendencia más grande que empieza antes de Trump de recentrar la política externa americana en otros puntos del mundo, que no solo en la Europa. Pero claro, con Trump hay una incerteza más grande, porque es imprevisible lo que vaya a hacer.
1: Y este cambio de doctrina viene también acompañado de esta urgencia que hablábamos del conflicto de alta intensidad que retoma en 2022 uh-huh. en Ucrania, ese ataque de Rusia, la dependencia gigantesca que decíamos y también esta dependencia material, que es el gran talón de Aquiles uh-huh. europeo, una dependencia material y dependencia estratégica también.
2: Yo creo que lo que hemos visto también en Ucrania es que, por ejemplo, cuando se compra armamento en defensa, hay que gestionar dependencias. Y son investimientos a 30, 40 años.
1: Transferencia de inteligencias.
2: Sí, exacto. Y son investimientos a un plazo muy largo y que los países que compran, por ejemplo, armamento americano, están dependientes de ellos para su utilización, perdón, y su actualización. Entonces, hay que gestionar estas dependencias, pero hay que comprender que los tiempos de que estamos hablando son tiempos muy largos, con un gran impacto.
1: Que no coinciden con los tiempos actuales, que todo va tan rápido.
2: Exactamente, sí.
1: Y desde el 2022, guerra en Ucrania, las compras hacia Estados Unidos han sido masivas, las compras desde uh-huh. Europa, un 34% de contratos van para los Estados Unidos y entre más, esa es la paradoja también, entre más amenaza Estados Unidos de no garantizar con el paraguas de la OTAN uh-huh. la seguridad europea, más compras individuales desde los países se multiplican. Entonces estamos otra vez en estas paradojas europeas.
2: Sí, claro. Pero cada vez vemos también más empresas europeas a producir armamento y a intentar gestionar esta dependencia teniendo una producción propia. Claro que hay muchos desafíos, pero lo vemos también sobre todo en la industria de drones, que ahora es muy, bueno, está
1: en crecimiento. Se está impulsando.
2: Sí, exacto. También hay un intento de caminar justo a más autonomía.
1: Caminar hacia más autonomía, solo que estamos ante un contexto bélico que combina este ataque frontal que vemos claramente en Ucrania o las incursiones de drones en los países que colindan a Rusia, pero lo vemos también de manera híbrida. Ataques cibernéticos, injerencia en elecciones, propaganda, eso es lo que se llama la defensa híbrida, que usted conoce muy bien. ¿De qué estamos hablando realmente y Europa se está realmente armando en este sentido?
2: Hablamos de un fenómeno que se intensificó en los últimos 10, 15 años de dar respuesta a lo que llaman ataques híbridos, que son ataques diferentes de los ataques militares convencionales. Por ejemplo, un ataque convencional sería un país envía un misil al otro en contexto de guerra. Pero usted habló de ciberataques, de propaganda, de injerencia en elecciones. Ese tipo de ataques se caracterizan como híbridos. Porque yo diría tres motivos. Porque muchas veces no es fácil atribuirlos, saber quién los ha hecho exactamente. Y segundo, porque hay muchas líneas rojas. No es fácil comprender si es un ataque deliberado, si es una provocación, si es un accidente. Por ejemplo, hace un mes cayó en Rumanía, en un edificio residencial, un misil ruso. Se presupone que fue un accidente, pero no es fácil determinar y tampoco es fácil determinar qué respuesta, qué es una respuesta proporcional.
1: Claro, porque como si no sabemos de dónde viene, en el principio, uno de los principios fundadores de la OTAN es que si un país miembro es atacado, todo el bloque debe responder. Pero claro, en ese caso de ataque híbrido, ¿a quién se ataca? Y podemos decir realmente si Rumanía fue atacada. Entonces, esa es la complejidad. Usted hablaba de drones que según los expertos en la materia, que realmente, y que lo vimos ahora con Irán, que lo que se requiere aquí, digamos, en Europa hay grandes empresas fabricantes de armas que hacen, digamos, como alta costura armamentística. Sí. Y ahora lo que se está imponiendo en el terreno son estos drones baratos, entre comillas, fáciles de utilizar y desechables. Uh-huh. ¿Se está realmente yendo hacia esta dirección?
2: Porque es muy obvio ahora, especialmente en Ucrania, que estos drones son disruptivos en combate. Y son disruptivos porque son, como ha dicho, baratos y son precisos y muchas veces pueden llegar a donde no se podría llegar con una persona, por ejemplo, en un avión. Y también presentan menos riesgos para las Fuerzas Armadas muchas veces. Y también hay otro motivo, creo, es que pueden hacer tarefas que antes lo hacían armamento más pesado. Por ejemplo, si hay algo debajo del mar que hay que explorar, ahora se puede enviar un dron subacuático. Pero antes tendríamos que enviar un submarino, que es muchísimo más caro y muchísimo más
1: peligroso. Claro.
2: Más riesgoso. Hay muchas cuestiones éticas en la utilización de estos drones. Que, claro, ¿cuál es el nivel ideal de automatización? ¿Quién lo controla? ¿Quién se responsabiliza?
1: ¿Hasta dónde se manda?
2: Y no es una discusión fácil. Entonces creo que, claro, operacionalmente pueden ser muy útiles, pero la discusión política y ética también sigue en paralelo. Y es...
1: Otra cuestión ética. Hablábamos de inversión. Europa está invirtiendo, eso es innegable, también con la presión de Donald Trump, que su argumento es decir, bueno, Estados Unidos gasta muchísimo y ustedes gastan muy poco, uh-huh. Y Europa está respondiendo. En 2025 el continente gastó 739 mil millones de euros en defensa, un 14% más que el año anterior y el doble que hace 10 años. La inversión está ahí, quizás se puede discutir que no es suficiente, pero al ciudadano europeo o a los ciudadanos que conforman el bloque de la OTAN, ¿cómo justificarles que se está gastando tanto dinero en defensa y tal vez no se está invirtiendo tanto en mitigación del cambio climático, en educación? ¿Cómo se justifica esto?
2: Sí, yo creo que ese es un debate muy importante en las capitales europeas y domésticamente no es fácil. Pero creo, claro, como he dicho, que los investimentos en defensa son caros. No hay forma de hacerlo sin gastar mucho, pero yo creo que no es tan importante cuánto gastar, pero cómo gastar, en qué tipo de armamento. Y si ese armamento, por ejemplo, es interoperable, se puede funcionar con lo que ya tenemos y con lo de los demás países de la OTAN. Si vamos a comprar, ¿a qué países? Una vez comprados, hay que quedarse, como hemos hablado, dependiente de ese país o de esos países por 30, 40 años para uso y actualización de ese armamento. Entonces creo que no es tanto cuánto, pero explica claramente a las personas cómo y para qué finalidad, para defensa y cómo lo vamos a utilizar.
1: Muchas preguntas entonces, Laura Lisboa, preguntas que seguiremos haciendo aquí en el programa. Muchísimas gracias por haber estado con nosotros. Usted es investigadora en defensa, doctorante en el Centro de Estudios Internacionales de Sciences Po aquí en París.
2: Muchas gracias.
1: Y muchas gracias por su confianza. Saben que estamos también en rfimundo.com y france24.com. Hasta la próxima.
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3: Es cierto, sí, hay grupúsculos de extrema derecha, eso no se puede negar.
4: Creo que la violencia política es nacional, no es algo exclusivo de Lyon, sino que ocurre en todas las ciudades francesas. Ya sea de izquierda o de derecha, existe una verdadera fractura en Francia, lo cual es realmente lamentable.
5: Me parece lamentable dividir a los franceses, hacer que se enfrenten, entre comillas, unos contra otros. Se nota en el día a día, la gente es un poco más fría, y es lamentable.
6: Los lioneses cuentan una sensación de división casi abstracta, pero que también se explica de forma geográfica. Lyon, reconocida por su cultura culinaria tradicional, está dividida físicamente por dos ríos, uno de ellos el Saona, donde los barrios Croix-Rousse y Vieux Lyon o Viejo Lyon se miran cara a cara, relata la militante de izquierda Sylvine Bouffaron.
7: En Lyon podemos decir que existe la colina que trabaja, es la colina de la Croix-Rousse. Aarhus, la colina de los trabajadores, históricamente de los obreros y los tejedores de seda, que aún hoy sigue siendo considerada el barrio de la izquierda, donde los neofascistas pueden venir a romper vitrinas, locales sindicales, bares, oficinas de voluntarios, de lugares de solidaridad, etc. Por lo tanto, un barrio que puede ser blanco de ataques. Y enfrente está el barrio de Fourvière, que históricamente se le llamaba la colina que reza, y allí donde efectivamente la extrema derecha lo ha convertido en un bastión, porque probablemente esa historia les decía algo, así que se la han apropiado. Pero en realidad, desde el principio hay mucha gente que no está de acuerdo en la colina de Fourvière con esa historia que se estaba escribiendo, y ha habido muchos comerciantes que se organizaron y lucharon contra la implantación de estos grupos en el barrio.
6: Uno de esos comerciantes es el maestro relojero Philippe Carry.
8: Nous avons vu apparaître le premier groupuscule d'extrême droite radicale.
9: En 2010 vimos aparecer el primer grupúsculo de extrema derecha radical, pero en el Vieux-Lyon siempre ha habido algo de eso, desde hace mucho tiempo, desde los años 70. Sin embargo, cuando llegó ese grupo, que se llamaba Les Identitaires, atrajo a otros grupúsculos, y al final, en pocos meses, llegamos a tener 5 grupúsculos diferentes solo en el Vieux-Lyon, porque competían entre ellos para adueñarse de un barrio, porque decían que, como era un barrio histórico, el barrio histórico de Lyon debería pertenecerles. Y los vecinos como yo nos rebelamos. Dijimos que no, que este barrio no les pertenece porque la historia es de todos.
8: Nous avons dit non, parce que l'histoire est à tous.
10: Les étudiants en médecine font une grève de protestation.
6: Estos grupos mayoritariamente de extrema derecha han sido disueltos poco a poco con una ley de 1936 que se creó en respuesta a las manifestaciones violentas de extrema derecha de la época. Los bares, gimnasios o cafés asociados también han sido cerrados, cuenta Carly, cuyo local sufrió un ataque en 2017.
8: Nous avons réussi à faire fermer les salles en même temps que les dissolutions.
9: Conseguimos que cerraran las salas al mismo tiempo de la disolución, como la de los Remparts. El último grupo que se disolvió fueron ellos. Y al cabo de 7 años, efectivamente, de desgracia para el viejo Lyon, decidí hablar aún más en la prensa. No les gustó que le dijeran que eran oscurantistas, que sus actos eran oscurantistas. En aquella época se usaba ese término para referirse a los islamistas que cometían atentados. Se decía que era oscurantismo, pero a ellos no les gustó, así que vinieron una noche, una semana después del artículo, y me rompieron toda la vitrina. No pudieron entrar en mi casa porque la puerta es blindada, pero lo intentaron. Se fueron contra mi taller y rompieron toda la vitrina. Eso es un acto terrorista.
8: Ils ont cassé toute la vitrine. Ça, c'est un acte terroriste.
6: El portal Rue 89 ha documentado 102 acciones violentas entre 2010 y 2025 en Lyon contra personalidades de izquierda o por motivos de raza cometidos por la extrema derecha. En cuanto a los fallecidos, la investigadora Isabel Sommier ha documentado 8 muertos, pero la muerte de Quentin Durang, primera en estos años de un miembro de la derecha radical y aún bajo investigación, dio un giro al punto de llevar a cabo un minuto de silencio en la Asamblea Nacional.
11: Mes chers collègues, en hommage au jeune Quentin, je vous demande d'observer une minute de silence.
6: Quienes han estado en la mira de acusaciones con la muerte de Durang es la Jeune Garde, un grupo antifascista disuelto en 2025 y que contaba máximo 200 militantes, según documentó el periódico Le Monde. Buffaron asegura que se trata de un grupo de autodefensa popular ante la violencia de la extrema derecha.
7: De hecho, antes de que se llevara a cabo un trabajo serio, sobre todo por parte de la Jeune Garde, había muchas agresiones. Así que hay un efecto de autodefensa sobre el terreno, y si hablamos de violencia, no se pueden poner estas violencias en el mismo plano. La autodefensa de los antifascistas se produce como reacción a la violencia inicial de los neofascistas de hoy. Por lo tanto, se produce como reacción. Si no hay violencia fascista, no hay violencia en reacción por parte de los antifascistas.
12: Violence en réaction d'autodéfense de l'antifascisme.
6: Pero es habitual crear una autodefensa en una ciudad. ¿Acaso la seguridad no debería estar exclusivamente en manos del Estado según las leyes francesas? Se lo preguntamos al investigador Arsenio Cuenca.
13: Desde un punto de vista legal, evidentemente nadie tiene potestad, por así decirlo, de organizarse para prevenir ataques violentos, para incluso pasar a la acción de forma más activa en esta autodefensa. Pero si bien es cierto que ante la situación que vivía Lyon debido al acoso de estos grupos violentos, era muy difícil, por cuestiones muchas veces materiales, otras veces ideológicas, desgraciadamente, era muy difícil contar con un marco jurídico y con las fuerzas del orden para defenderse de este tipo de agresiones.
6: Sobre la violencia, muchos le apuntan la responsabilidad a las autoridades, una falla del Estado al permitir la propagación de dichos grupos extremos, dice el diputado del partido de izquierda La Francia Insumisa, Cyril Guinet.
14: Creo que Lyon ha estado abandonada durante mucho tiempo por el Estado ante los grupos facciosos de extrema derecha. Les han dejado vía libre durante años. Siempre se ha dicho que Lyon era, en cierto modo, el laboratorio de la extrema derecha europea, y creo que hoy en día, bueno, estamos pagando esa falta de voluntad política para acabar con los grupos racistas, xenófobos y antisemitas que tienen su base en nuestra ciudad. Y eso crea también la necesidad de una reacción de los ciudadanos contra esta violencia de extrema derecha.
6: En un mercado, mientras hacía campaña para su segundo mandato, el alcalde ecologista de Lyon, Grégory Doucet, asegura que en la administración local lo han hecho todo.
15: Desde el inicio de mi mandato hemos emprendido una acción muy decidida contra los grupúsculos de extrema derecha. He ordenado el cierre de locales y la disolución de grupos. Hemos movilizado todos los recursos a nuestro alcance, es decir, la policía municipal y nuestro sistema de videovigilancia para identificar a los miembros de la extrema derecha. ¿Por qué? Porque eran los autores de agresiones extremadamente violentas contra personas extranjeras o que ellos suponían extranjeras. Por ejemplo, hemos tenido casos de estudiantes extranjeros que han sido atacados. También se produjeron agresiones homófobas, sobre todo en algunos barrios de la ciudad. Pienso en particular en la zona del viejo Lyon. Por eso quisimos actuar con firmeza contra la extrema derecha.
6: Doucet dice que lo que alimenta todo este clima de violencia son los discursos de odio, porque antes de la violencia física ya hay una violencia verbal instalada. Violencia que siente en el día a día Julie, estudiante de psicología de la Universidad Católica.
16: Ya no se vota por una causa, de hecho se vota para bloquear al otro, y eso crea una división aún mayor en un pueblo o en una ciudad. Ya no se vota por lo que se representa, por las cosas que se podrían hacer por una ciudad, por lo que se podría mejorar. No, se vota por una figura, y me parece una pena porque eso divide aún más a la gente y genera mucha más agresividad, porque unos no están de acuerdo con los otros, pero hay que darse cuenta que el humano nunca estará de acuerdo fundamentalmente con todo.
6: En las colinas de la Croix-Rousse vive Caroline, quien suele dar su voto a la izquierda y, aunque confía que los grupos de extremos son una minoría, dice estar cansada de esta dinámica.
17: C'est décevant. On est toujours dans un moment où
18: es decepcionante. Seguimos en una época en la que intentamos expresarnos mediante la violencia. ¿Y para qué sirve eso? ¿Qué sentido tiene? A mí eso me enfurece. Mi enfado lo expreso votando. Quizá eso sea lo que haga que las cosas cambien, y no lo que está pasando ahora mismo en las calles de Lyon. La división social está ahí, pero vivimos con ella. Hay que aprender a convivir todos juntos. Si no, nunca saldremos adelante.
6: Dicho sentimiento también lo comparte Pierre, quien, por el contrario, suele votar a la derecha.
19: Creo que lo mejor es dejar de encasillar a la gente y unirnos. En Francia no tenemos un espíritu de consenso. Hablamos de temas como la cultura, la ecología, el desarrollo económico, la vivienda o la seguridad. Son temas que no pertenecen ni a la izquierda ni a la derecha. Corresponde a los partidos de quienes tienen sensibilidades diferentes, ideologías diferentes, pero que también deben movilizarse en torno a estos temas. Y hoy en día, si eres de derecha, te centras en la seguridad. Si eres de izquierda, te centras en la cultura, pero yo soy de derecha y para mí la cultura es esencial, igual que la vivienda. Todos estos temas deben ser abordados por todos los partidos políticos.
6: A Lyon la han llamado capital de la resistencia francesa por su papel durante la Segunda Guerra Mundial contra la ocupación nazi, pero ahora también le dicen capital de violencia política por los hechos de violencia ideológica con una fuerte implantación de grupúsculos de extrema derecha y grupos antifascistas. Y aunque nadie niega su existencia, en las calles de Lyon la gran mayoría de sus habitantes se sienten lejanos a esta realidad. Paola Ariza, desde Lyon, Radio Francia Internacional.

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0: Muy buenas. Vale,
1: con un siniestro de tránsito.
0: Tardes. Sí, buenas y siniestradas tardes. Sean bienvenidos y bienvenidas a Selector, la nueva música de Uniradio. Este programa donde el equipo de la 107.7 FM se presenta y presenta nuevas canciones que estarán sonando en esta frecuencia y en nuestra grilla. Mi nombre es Juan Martín García y, como siempre, es un placer estar aquí conduciendo este programa en una mesa a veces más llena, a veces simplemente vacía. Y en este caso, con una compañía.
1: Sí.
0: Buena rima. No sé cómo cerrarla. Juliana Ancilio, ¿cómo estás?
1: Muy bien. Como representante del equipo de programadores musicales que no puede estar de este lado del vidrio.
0: Que no, exacto. Vos sos parte, no sos parte de el equipo
1: selector de esta semana, selector, pero vengo a acompañar igual.
0: De los selectores, de los electorados.
1: El momento más divertido de la semana, ¿no? Descubrir qué canciones nuevas.
0: ¿Qué canciones nuevas empezaron a la radio? Es como medio como un unboxing. Medio como un unboxing de música.
1: Y a veces es un unboxing para nosotros mismos.
0: Exacto. Para ver qué
1: para
0: puso
1: mí
0: el
1: es
0: compañero.
1: Una sorpresa. Yo de verdad me voy a enterar ahora en vivo.
0: Bueno, nos sorprenderemos entonces. Va, vos te sorprenderás. Yo un poco ya conozco las canciones que van a estar sonando, pero igual, siempre se puede encontrar alguna cosita nueva. Del otro lado del vidrio, sacándonos al aire, así es posible, y responsable de algunas de las canciones que vamos a estar escuchando hoy, Diego Topito Varela.
2: ¿Cómo andan? ¿Todo bien?
0: ¿Bien y tú?
2: Bien, bien, bien. A pesar de que, bueno, nada, estamos en guerra de vuelta.
0: Ah.
2: Uruguay que ha eliminado el Mundial, hace frío.
0: Sí.
2: Todo eso, nada, bien. Copado,
0: pero,
2: ¿verdad?
0: Claro, si sacamos eso de lado.
2: Y la sal y la pimienta de la vida.
0: La sal y la pimienta de la vida. Una de cal y una
2: de selector.
0: De pedregullo, de selector, una de selector. Está prácticamente de la radio siendo posible este salida al aire de selector. Que recuerden que las canciones que vamos a escuchar en el programa de hoy, las que escuchamos en programas anteriores y toda la música nueva Uniradio que estuvo sonando durante este año, la pueden encontrar obviamente sintonizada en la 107.7 FM como en este momento, o yendo a Spotify, a la playlist de Selector 2026, a la que pueden acceder también a través de las redes de Uniradio, @ Uniradio Udelar, donde ahí nosotros comunicamos y dejamos en claro todas las canciones nuevas que van entrando en la grilla de la radio. Sin más preámbulo, nos disponemos ahora a escuchar este inicio de Selector con la primera canción de la semana.

0: Y este primer tema de Selector es Llegaste al Sur, un homenaje al bajista, guitarrista, tecladista, productor y músico uruguayo Daniel Jaques, traído por Diego Varela.
1: Sí, de bueno, eso, creo un merecido homenaje a una figura de perfil muy bajo de nuestra música nacional. Muy, muy, muy querido Daniel Jaques en el ambiente de nuestra música local, con mucha trayectoria en distintas bandas, distintos proyectos. Y eso, bueno, además, digamos, yo tuve la suerte también de verlo varias veces por cuestiones cercanas a mi familia, cómo transmitía la pasión por el bajo, que era su instrumento, por la música, y era un tipo realmente muy, muy cálido. Hasta muchos lo recuerdan, ¿no?, como una persona muy graciosa, en el sentido de que tenía una voz muy finita para lo que era su tamaño, que te generaba como esa disrupción. Y bueno, siempre integró proyectos conocidos, ¿no?, como Los Traidores, como Los Terapeutas. Más atrás en el tiempo, incluso en la década de los 80, estuvo en Zaffaroni y bandas post-dictadura. Pero bueno, en los últimos años había empezado a tener algunos problemas de salud, pero llegó a lanzar este EP que se llama Llegando al Sur, un EP solista que además tiene un videoclip muy interesante para esta misma canción, en la que participa César Troncoso, nada más y nada menos, actuando el videoclip. Así que creemos que era en una radio como la nuestra, como la Uniradio, que siempre está destacando la música local, la música nacional, era fundamental poner en destaque a uno de sus artistas.
0: Sin duda, sin duda. Había, buscando un poco de Daniel Jaques y algunas entrevistas del último tiempo, hay una del portal Cultivarte donde le preguntan por esta experiencia solista, siendo él, habiendo participado en varios proyectos, como mencionabas, Diego, Traidores, Los Terapeutas, como Andrake Wolf también, entre otros, y le preguntaban sobre incursionar en la parte solista, y él confesaba que me sentía muy limitado, porque cada vez que intentaba componer un tema me parecía que ya se había hecho, pero que la colaboración con otros artistas y la participación de otros proyectos le hicieron ver que si quería hacer algo completamente original nunca iba a hacer nada, y ahí salió todo. Con una poesía también en algunas declaraciones que me parece un poco maravilloso. Entonces, un homenaje a Daniel Jaques como el primer selector de esta semana, con este tema de Llegaste al Sur, de su último EP homónimo, que también pueden ir a escuchar. Nosotros seguimos con la nueva música de Uniradio, que suena así.
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0: Y escuchamos Rótulo, esta canción que es una colaboración de Sofía Rey y Gaby Moreno, un selector de nuestro compañero Alejandro Puch, que le mandamos un saludo grande.
1: Música muy optimista para afrontar las mañanas frías de invierno. Sí.
0: Es cierto, es cierto. Es música para levantar un poco el espíritu.
1: Sí.
0: Qué lindo.
1: Muy bien.
0: Qué lindo. Cuando aparecen los rayitos de sol en los días fríos.
1: Sí, sí.
0: Ah,
1: sí.
0: Tiene algo de eso, es verdad, es verdad. Tiene algo de ese ánimo. Un poco sobre estas dos artistas. Sofía Rey es argentina, nació en Buenos Aires, pero está radicada hace tiempo en Nueva York. Y trabaja desde ahí. Uno de sus últimos trabajos está vinculado al folk y el futurismo, donde explora la fusión entre las tradiciones folclóricas de Latinoamérica y otros géneros, con un enfoque en las nuevas tecnologías digitales.
1: De ahí el futurismo.
0: Tiene, exactamente. Tiene algunas búsquedas por ahí. Entiendo, trabaja mucho el tema de la voz de Sofía Rey, sobre todo, en cuanto a cantante. Y después, Gaby Moreno es guatemalteca. Gabriela Moreno.
1: Mirá vos. Segundo selector de Guatemala que tenemos en el año.
0: Es cierto, es cierto.
1: Después de Mabe Frati.
0: Y sobre Gaby Moreno, también viviendo en Nueva York. Supongo que ahí también se pueden haber cruzado Sofía y Gaby. Ella, bueno, una cantautora y guitarrista, que en 2024, mirá este dato, se unió a una obra de teatro de Broadway.
1: Mira vos.
0: Musical, sí. Hades Town. Que tiene que ver con el dios griego Hades, o sea, el pueblo de Hades.
1: Sí.
0: Algo así, ¿no? El pueblo de Hades. Y que tiene que ver con una reversión de un mito griego de Orfeo y Eurípides, y está Hades y Perséfone también. Y ella interpreta a Perséfone más concretamente.
1: Okay.
0: Con su vínculo con el dios de la guerra, el dios del infierno. Ah, a mí me encanta todo ese tema de mitología, la verdad, me suena muy atrapante. Pero eso para decir que Gaby Moreno, además de cantante, entonces cantautora guatemalteca, actriz también.
1: Muy bien, aprovechando muy bien la cultura de Nueva York.
0: Sí, sin duda.
1: Las comedias musicales.
0: Escuchamos un poco más entonces de Rótulo, que es ya parte de la nueva música de Uniradio, porque ingresó aquí en Selector. ¿Sabes quién es parte de la nueva música de Uniradio?
1: ¿Quién?
0: Siente artista.

0: A donde nunca fui, canta Silegi, que es el nombre del tema y el nombre de su último EP también. Silegi es el nombre artístico de Juan Manuel Silva, músico, compositor, productor independiente. Trabajó con cantautoras uruguayas como Melanie Lurashi y Lu Ferreira. Lu Ferreira también es selector.
1: Mira vos,
0: en el mismo programa. Y participa del colectivo Mamba, un colectivo que estuvo en este mismo estudio, sí. Ahora hace no mucho, en el programa Punto de Órbita, lo pueden ir a visitar también si quieren.
1: Sí, que tiene mucha movida ahí por Positos, puede ser, por la calle Viejo Pancho.
0: Exactamente, por Viejo Pancho. Bueno, Juan Manuel Silva, o sea, Silegi, es parte de ese colectivo y es parte ahora de la nueva música de Unirradio con este tema de A Donde Nunca Fui. ¿Cómo llego yo a Silegi?
1: Sí, ¿cómo llegas vos a Silegi? Y es una pregunta tengo. Es un proyecto que está debutando con este EP, ¿no?
0: Creo que sí. Lo voy a chequear concretamente, pero me parece que estás en lo correcto con eso.
2: Silegi.
0: Silegi, ok. Bueno. Es su primer EP, sí. Tenía dos sencillos antes sacados,
1: okay,
0: y estrenados, pero como conjunto así compilado de canciones es el primero, bueno. A Donde Nunca Fui, homónimo de esa canción que estabas presentando. Y llego yo, porque, y esto sirve para recordar también, en la casilla uniradio@fic.edu.uy, que usted, si es artista independiente, si conoce a algún artista independiente que le parece que puede encajar con la nueva música de Uniradio y con el programa de selector, lo puede hacer llegar.
1: Sí.
0: Y Juan Manuel Silva, dicho y hecho, nos hizo llegar su material en algún momento a principios de este año. Y yo, bueno, escudriñando por esa casilla de correos, encontré su material. Me encontré con su correo, más concretamente, y después fui a ingresar su material. Y hubo algo de este inicio de canción que es un poco impredecible, que es un poco que te va cambiando así.
1: Que no sabes para dónde va a ir, cómo se va a desarrollar.
0: Que a mí me atrapó.
1: Está muy buena, tiene una llevada muy linda aparte.
0: Tiene una llevada muy linda después de la canción, exacto. Y a mí ese arranque de que no sabes, es un poco intempestivo así, no sabes para dónde va a agarrar. Es como que tiene algo distinto para decir, no sé. Me atrapó mucho.
1: Sí.
0: Muy lindo tema. A Donde Nunca Fui, nueva música de Uniradio. Seguimos con las nuevas canciones. ¿Te parece, Juli?
1: A ver qué hay.
0: A ver qué hay.

0: A pan con té vive Juan Carlos Baglietto y Lito Vital en esta versión, reversión del tema Amándote de Jaime Ross en el último disco del dúo Baglietto Vital, un selector traído por parte de Alejandro Puch.
1: Que se encuentra en el edificio de al lado.
0: Se encuentra en el edificio de al lado, le mandamos un saludo. Un saludo grande. Una reversión que forma parte del disco Bodas de Coral de Baglietto y Vitale.
1: Como para tamborilear la mesa la canción.
0: Como para tamborilear la mesa. Fueron full al candombe.
1: Sí.
0: Fueron full al candombe. Ellos en realidad tienen unos orígenes por ahí más vinculados a otros.

0: otro tipo de música, ¿no? Bueno, también porque cantóme más bien desde este lado del Río de la Plata. Sí. Baglietto, bueno, con la trova rosarina y Lito Vitale en varios géneros musicales también. Incluso en algunas bandas sonoras de películas y series argentinas también, Lito Vitale.
1: Ajá.
0: Y incluyen este tema, esta reversión del tema de Jaime en este disco que celebra sus 35 años juntos, por eso Bodas de Coral, porque cumple 35 años colaborando, y también incluye otros temas, otras reversiones como de Alejandro Sanz, Leonardo Fabio, Joan Manuel Serrat, Pablo Milanés, Sandro o, lo dicho, Jaime Ross. Uh-huh. Porque no solo de canciones, sino también de reversiones vive Selector, incluye a Baglietto y Vitale en esta nueva música. Pero no todo es color de coral, debo decirlo. No todo es alegría y sazón. Porque llega un momento en donde debemos escuchar los últimos dos selectores de la semana.
2: Ah, ¿qué? Hey, yo. Estar, sí.

0: Grosera es la canción que hacen Arsi y Spectra de la Rima, estas dos raperas colombianas presentadas a nosotros, llegadas a nuestros oídos, de la mano y de la selección de Diego Varela.
1: Sí, son de ese tipo de artistas o canciones que no tengo muy claro cómo llegué, en una especie de momento de ensoñación, navegando ahí por la plataforma verde musical.
0: La viviste, la sentiste.
1: Sí, es como que tocas así un botón de random y llegas. En realidad yo tampoco soy tan de escuchar así como el hip hop contemporáneo, soy más el hip hop clásico, pero me gustó pila como
2: tiene un aire a
1: los 90.
2: Sí.
1: Sí, por eso capaz que me atrapó. Y bueno, y además me pareció súper interesante como conocer una escena que por ahí no tenemos nada de contacto nosotros, como es el hip hop colombiano y encima hecho por mujeres.
0: Sí.
1: Que por lo que estuve sondeando hay como toda una movida grande, ¿no? De un crecimiento importante del hip hop femenino en Colombia.
0: Exacto. Arsi en particular relatan algunas crónicas. Se acerca al hip hop a través del street dance, porque el hip hop es un movimiento cultural que abarca no solo el estilo musical del rap y lo que más conocemos con el hip hop, sino también otras artes como lo puede ser la danza, claro, el graffiti, etcétera. Y ella ingresa por la parte de la danza, después empieza a incursionar en el freestyle, le empieza a gustar y termina llegando a encabezar y ser la conductora de las batallas de gallos de la bebida energética. Son las competencias más importantes a nivel internacional, ¿no? Por lo menos, okay, como ya a nivel de marketing. Y ella encabeza muchas veces esa conducción. Y después, por su parte, Spectra de la Rima es una de las figuras más representativas del hip hop bogotano. Recoge también otras crónicas con canciones y con un estreno musical desde 2013. Es decir, ya más de 13 años en la escena musical de Spectra. Y en esto siempre ella resalta de la búsqueda de colaboración con otras artistas mujeres, ¿no? Como para en ir conformando este movimiento que te decía yo.
1: Sí, y además también bueno, se han presentado en varios de los festivales de Hip Hop al Parque, que son como la especie de versión del rap del Rock al Parque, ¿no? Que claro, sabemos por, bueno, Julio estaba en Colombia hace poco y Gastón, que le mandamos un abrazo, también nos ha contado mucho, ¿no? De la movida del rock alternativo y otros géneros en Colombia, que son festivales multitudinarios
2: y gratuitos, ¿no?
1: Y gratuitos,
2: si no me equivoco.
1: Sí, con apoyo estatal, así que son movidas muy copadas.
2: Sí.
0: Grosera la pueden escuchar la 107.7 FM a partir de hoy por varios días más. Y después la van a poder encontrar junto con todas las canciones que estuvimos escuchando en el programa de hoy y en programas anteriores a la playlist de Selector en Uniradio, en el perfil de Uniradio, la playlist Selector 2026. Nos queda un tema por escuchar. Nos queda un Selector para comentar.

0: Y seguimos con Voces Femeninas, cerramos este programa de Selector, más concretamente con el trío Mugre, Jazmín Esquivel, Sofía Nara y Mariana Michi, en esta banda argentina de post-punk que trajeron al mundo recientemente su último disco homónimo de la banda. Ya tenían otros trabajos de compilado de canciones, pero este es el primero, bueno, es el que decían ponerle mismo nombre de la banda.
1: Mirá, no sé, no pasa tanto eso. A veces como que el homónimo es el primero, ¿no?
0: Claro.
1: Selector que Mugre que ha pasado por aquí de la mano de Yami.
0: Sí, la Yamaha Silva. En un tema que hacían con Barbie Reganati, si no estoy mal.
1: Y recuerdo que en aquel entonces estaban un poco más crudas, más noise, sí, que lo que estábamos escuchando ahora.
0: Es cierto, es cierto, es cierto. Yo, viendo un poco sobre Mugre, diría un trío post-punk, imaginaba, antes de ponerle play a su nuevo disco, eso, un sonido más noise, ¿no? Más pesado, pero no, se traen este sonido que, si bien no deja de tener su parte punk en el sentido de una música crítica y anclada a lo que está pasando actualmente, con una visión de la vida, sí tiene algo más liviano, se puede decir, en su
1: sí,
0: en su
1: como sonar. Que la oscuridad pasa por otro lado.
0: Sí, pasa por otro lado.
2: Es más post-punk, claramente. Más post-punk
1: sonido, exactamente, es. Sí.
0: Evidentemente. Una Mugre que, ¿podemos confirmar?
1: Confirmado que vienen por Montevideo.
0: Confirmada
2: Mugre.
0: Confirmada. ¿Hay Mugre en Montevideo?
1: La verdad.
0: Confirmamos.
1: Tremenda fecha. Es sábado 8 de agosto.
0: Está chequeado.
1: Ya están a la venta las entradas. Bien. Salen $1,000
2: ¿cómo
1: las anticipadas.
2: ¿Cómo se consigue la entrada para la Mugre?
1: Y la Mugre se consigue a través de redtickets.uy.
0: Tickets rojos.
1: $1,000. Rojos. 800 los socios de Sociedad Urbana Villa Dolores, que es donde va a ser el concierto.
0: Ah, ahora ahí, mirá.
1: Y, ¿qué más decirles? El sábado a las 20 horas.
0: Un sábado 8 de agosto, falta un poco todavía.
1: Sí, falta un poco de tiempo para juntar la plata, para comprar la entrada.
0: Sacar la plata, comprar la entrada y ya aprovechar y dar paso al espacio de cartelera, Selector.
1: De cartelera.
0: Bueno. Hacemos recomendaciones para este fin de semana en la capital.
1: Hago dos.
0: A ver.
1: Tengo un concierto. ¿Sí? De Selector esta noche, porque nosotros nos apropiamos de los artistas de Montevideo, sí, claro, y una vez que pasan por acá son nuestros selectores de Unirradio.
0: Y si se presentan es como que nos presentamos nosotros, jugamos todos en esta calle.
1: Y después tengo otra actividad que es un cruce en donde músicos leen y escritores hacen música. ¿Qué? ¿Por cuál de las dos empiezo?
0: Ah, cualquiera de las dos. Pero
1: empiezo por el Selector.
0: Bueno, por el Selector, por el Selector.
1: Juan Macayota, uno de los primeros selectores del año, toca esta noche, viernes 10 de julio, a las 21 horas en El Chamuyo. Gran lugar de conciertos, El Chamuyo, ahí en la calle Cerrito y Juan Carlos Gómez, si no me equivoco, tengo dudas al respecto de esta dirección que estoy dando, pero
0: bueno,
1: El Chamuyo,
0: se googlea. Y, ¿cómo dijiste la sala, perdón?
1: El Chamuyo.
0: El Chamuyo.
1: Sala de tango clásica de la ciudad de Montevideo, ex Espacio Guambia. Lo van a acompañar Diego Cotelo, Victoria Abrión, Fede Nol y Darío Barrios. Y bueno,
0: 25 de mayo, Juan Carlos Gómez, dijiste.
1: Está bien, en la corrección. No, dije otra cosa, así que viene esta corrección. 25 de mayo.
0: Y Juan Carlos Gómez, perfecto. La sala El Chamuyo, donde va a estar.
1: Está ahí cerca del puerto. Está cerca del puerto, claro, entonces sopla.
0: ¿Estás avisado cómo va a estar el tiempo esa noche?
2: No, pero igual vayan.
1: Vayan que es un...
0: Que sopla afuera, adentro va a estar lindo.
1: Por supuesto, hay calefacción, hay mesitas, sillas para sentarse si es necesario.
0: Y encima vas a poder escuchar Contradicción, que es el selector que ya escuchaste de Juan Macayota en esta misma radio, y algunos otros temas de su autoría.
1: Sí, muy recomendable el show de esta noche y esta noche también.
0: ¿Y para cómo es esto de que autores, de que escritores cantan y cantantes leen? Y esas cosas,
1: esto
0: esas
1: es
0: mezclas.
1: Esto es un ciclo que empezó el año pasado en el Barrio Sur. Se titula Cruces, justamente. Y la gracia de este ciclo es que, lo que contaba, básicamente, que músicos que ya tienen igual un hábito de escribir, van y leen sus textos, y los escritores que igual les gusta tocar algún instrumento van y muestran sus propias canciones o covers. En el caso de esta noche, a las 21 horas, va a estar Karen Alti leyendo. Karen Alti, que es música, ¿no? Parte de Excelentes Nadadores, de Amigobio, y bueno, y colabora con un montón de proyectos musicales de la escena independiente de Montevideo. Va a estar también Lucas Vidal y Mauro Hernández, perdón. Mauro Hernández de los Hermanos Hernández y de otros proyectos también de música. Y van a estar tocando Cata Torres, Huellas de Escarabajo, que es Victoria Stoll, y Viento Tornasol, que es Viento Tornasol, su nombre. Sí. Perdón, estoy ahí confundida con los nombres de Instagram y nombres de artistas. Las reservas se pueden hacer al 098-548-248 y pueden encontrar más información en el Instagram de Hielo-ICE, que es la producción y la curadora de este evento.
0: Muy lindo. Diego Varela, ¿quieres hacer una invitación a la audiencia?
2: Bueno, recordar que este sábado va a estar Sky, o sea, mañana, ahí en Montevideo Music Box. Es un lindo momento para recordar varias de las canciones de su carrera y alguna que otra que siempre se larga de Los Redondos. Y después tenía así una cartelera para la semana que viene, pero que es antes del próximo selector, así que vale la pena. Guillermo Good, que se va a estar presentando en el Auditorio Nacional del Sodre. ¿Cuándo es esto? Se preguntarán ustedes. Bueno, les digo, el jueves 16 de julio a las 21 horas en la Hugo Balso. Guillermo Good presentándose.
0: Qué lindo. Quedan hechas entonces las invitaciones para este fin de semana. Nosotros nos despedimos. Hasta una próxima edición de Selector la Nueva Música de Uniradio. Muchas gracias, Juliana Dancilio. Muchas gracias, Diego Varela.
1: Chau. Buen fin de semana.
0: Chao.
1: Chau, chau.
0: Mugre, sus gritos.
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1: Juan Manuel Silva es músico, compositor y productor independiente. Trabajó junto a las cantautoras uruguayas Melanie Lurashi y Lu Ferreira y participa del colectivo Mamba. Silegui es su proyecto solista. En enero de 2026 publicó A Donde Nunca Fui, su primer EP de 5 canciones, donde se mueve entre el indie folk y el folk alternativo con una búsqueda íntima y autoral. Silegui, A Donde Nunca Fui.

0: Yusuf Cat Stevens, Trouble, Londres, Inglaterra, 1970.
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0: Humedecido en mi lloro, flameó tu blanco pañuelo. Y cayó su ritornelo, nuestro adiós largo y sonoro. Se unió el quejumbroso coro del viento a mi acervo duelo, mientras que me miraba el cielo con sus pupilas de oro. Resonó el postral silbido tras el crespón de la bruma, el buco ocultose al par y brindándome el olvido. En su ancha copa de espuma, bebe, me decía el mar. Poema Invitación al Olvido, de Edelmira Agustini, año 1913. Integrantes del grupo: Porro Luciana y Ramírez Ludmila.
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2: Vino a este mundo como Paloma Quipes, pero luego de dedicarse a rubros como el cine y la televisión, eligió renacer en una segunda vida como Paloma del Cerro. Su proyecto artístico se inspira en el poder transformador y sanador de la música, fusionando estilos latinoamericanos y del mundo con ritmos electrónicos y bailables. Paloma del Cerro con Loli Cósmica y Douglas Félix, Las Flores Elegantes.

0: Paloma del Cerro con Loli Cósmica y Douglas Félix. Las flores elegantes.
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2: La temprana partida de Daniel Yaques dejó un amargo sabor de boca tanto en el público como en el ambiente de la música uruguaya, donde recibía el cariño y reconocimiento de toda la escena. El ex bajista de Traidores y Los Terapeutas nos dejó como regalo final, hace 3 años, su EP solista Llegaste al Sur, justo antes de tener que dejar la actividad por problemas de salud. Daniel Yaques, Llegaste al Sur.

0: Muñecach, hay ensayo.
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6: La cantante belga Natacha Atlas y el músico y productor egipcio-británico Sami Villa colaboran desde hace más de 10 años. En junio de 2026 lanzaron su colaboración más reciente, Parallel Universe, volumen 1. Un álbum en el que el idioma árabe y el inglés se integran o alternan, al igual que las diversas formas musicales que lo componen. Canto melismático árabe y trip-hop magrebí cooperan con sintetizadores y otros instrumentos analógicos a lo largo del disco. Natacha Atlas y Sami Villa. Unchanging Game.

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1: Tuve que reúne a 8 músicas y músicos con la intención de confrontar el clima de época donde rigen las posturas del yo y apostar por abrazarse a lo colectivo. Transitando entre el rock y el pop con pinceladas de soul y funk, la banda argentina lanzó en 2025 Yo También, su primer álbum con 10 canciones. Tuve que Mambos.

0: George Harrison, My Sweet Lord, Londres, 1970.
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0: chalar. 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
3: En 2015, los camarines del Under bonaerense unieron los caminos de la bajista Mariana Michi, la guitarrista Jazmín Esquivel y la baterista Sofía Nara, resultando en la creación del power trío Mugre. La banda, que no es el único proyecto de cada una de sus integrantes, se presenta como un espacio de convergencia entre las músicas, el cual aprovechan para arrojar sus sonidos de post-punk al mundo, en este caso, en forma de disco homónimo. Mugre. Sus gritos.

0: Salo Solo, Tormenta.
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2: Bajo la lluvia. Cómo resbala el agua por mi espalda. Cómo moja mi falda y pone en mis mejillas su frescura de nieve. Llueve, llueve, llueve. Y voy, senda adelante, con el alma ligera y la cara radiante, sin sentir, sin soñar, llena de la voluptuosidad de no pensar.
3: Mi amor, ¿dónde estás? ¡Juana! ¿Dónde estás, Juana?
2: Un pájaro se baña en una charca turbia. Mi presencia la extraña. Se detiene, me mira, nos sentimos amigos. Los dos amamos muchos cielos, campos y trigos.
3: No te vayas, Juana, no te vayas, no te vayas.
4: Extracto del poema Bajo la lluvia, de Juana Ibarburu. Integrantes del equipo: Romina Alves, Santiago Menéndez, Nicolás Sosa y Sebastián Márquez.
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6: La Sociedad Musical Baglietto Vitale cumplió 35 años de historias de álbumes y giras por toda la Argentina, lo que les permitió celebrar este maridaje con la edición de un nuevo álbum titulado Bodas de Coral. Intérprete y compositor, reúnen 9 momentos musicales de amor a través de autores como Alejandro Sanz, Leonardo Fabio, Joan Manuel Serrat, Pablo Milanés, Sandro o Jaime Ross. Juan Carlos Baglietto y Lito Vitale, Amándote.

0: Juan Carlos Baglietto y Lito Vitale, Amándote.
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1: La banda de punk y post-hardcore formada en Montevideo, Obelisco, publicó Fragmentos para Dominar el Silencio, su tercer disco. El título hace referencia a una serie de poemas de la escritora argentina Alejandra Pizarnik y marca un regreso a la raíz del género, buscando un sonido de punk rock simple y directo. Obelisco, Hechizo.

0: Graham Nash, Better Days, Lancashire, Inglaterra, 1971.
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0: las aves, dice que están esperando.
1: El astillero, camiones.
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1: Antártica es una de las piezas clave del último disco de la italiana Marta Del Grandi. Fue publicado a principios del 2026 a través de Fire Records, un sello londinense que también edita la música de proyectos psicodélicos como The La Dorian, Vanishing Twin o Memorials. La canción aborda el dilema ético del mundo y marca una evolución en el estilo del artista hacia un pop vanguardista y bailable. Marta Del Grandi, Antártica.

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2: La orquesta Tout Puissant Marcel Duchamp es un colectivo musical fundado en Ginebra por el contrabajista Vincent Bertholet. El dadaísmo de su nombre se continúa en el eclecticismo de su música, en la que los 12 músicos que lo componen resuenan sobre una poderosa base rítmica. Orquesta Tout Puissant Marcel Duchamp, Coagule.

0: Foro. Duelo en el cielo.
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3: El sencillo Grosera reúne a Arsi y Espectra de la Rima, en una colaboración que refleja la fuerza y autenticidad del rap colombiano contemporáneo, combinando un sonido contundente con la interpretación cargada de actitud. Se trata del encuentro entre dos artistas que han construido su camino dentro de la escena urbana independiente, con destacadas actuaciones en batallas de gallos y encuentros como Hip Hop al Parque. Arsi y Espectra de la Rima, Grosera.
4: Yo, es Arsi.

0: Talking Heads, New Feeling, Estados Unidos, 1977.
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0: Aldous Harding, Venus Insignia.
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0: Rocío, piel.
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3: 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Una propuesta del curso Tecnología Aplicada al Sonido.
4: Inferni exila Regis Prudent contra nosotros. Mira adelante a ver si lo distingues.
5: He ahí Lucifer. Y he aquí el lugar donde es preciso que te armes de fortaleza.
4: El alma que está sufriendo la mayor pena allá arriba es la de Judas Iscariote, que tiene la cabeza dentro de la boca de Lucifer y agita fuerte las piernas. De las otras dos, que tienen cabeza hacia abajo, la que pende de la boca negra es Bruto. Mirá cómo se retuerce sin decir una palabra. El otro, que tan embrudo parece, es Casio. Pero ya se acerca la noche, y ya es hora de partir, pues todo lo hemos visto.
6: La Divina Comedia, de Dante Alighieri. Camila Cáceres, Emiliano Rodríguez y Lara Vique.
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2: En la Semana del Pride y del Orgullo, la compositora mexicana Violeta Torres presentó una colaboración con la puertorriqueña Joyce Hernández, o Joyce H. El corte Lo que soñé, te extraño, un sencillo escrito e interpretado por ambas artistas, abordando el desamor o aquel amor no correspondido. Desde sus primeros lanzamientos en 2024, la cantante, saxofonista y supervisora musical Violeta Torres continúa consolidando su propuesta dentro de la escena musical urbana latinoamericana, conjugando la frescura del pop y el free jazz con partículas house y dub que hacen de su música un momento de sentimientos que llenan de frescura a su composición. Violeta Torres y Joyce H. Lo que soñé, te extraño.

0: Violeta Torres y Joyce H. Lo que soñé, te extraño.
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2: Doctor Prats es una banda del municipio de Tarrasa, en la provincia de Barcelona, perteneciente a una comarca denominada El Vallés, que del pop y el rock recupera de su comarca el festivo sonido de la región. Con varios álbumes grabados desde 2015 y numerosas giras en España, se descolgó con la festiva canción que pone ritmo al lanzamiento del Tour de Francia 2026 desde el 4 de julio en Barcelona, donde letra y ritmo acompañan el pedaleo por el paisaje costero y de media montaña. Doctor Prats, energía.

0: Milongas Extremas. Cuídame.
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7: Luego de perder todo un disco por un apagón, Pete Harper y Jay Bling, amigos y colaboradores de larga data, aprovecharon la oportunidad para grabar cosas nuevas para un proyecto de única entrega. Así nació Motor Sales, un dúo que se presentó como respuesta al distópico presente futurístico de la ciudad de Los Ángeles en el pasado 2019. Motor Sales, Baby Don't Make Me Weep.

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1: Tras 5 años de silencio discográfico, la banda de rock latino Dos Santos lanzará un nuevo álbum titulado De Amor en el mes de agosto. De momento acaba de aparecer el primer sencillo en adelanto, Money Gun. Conservando sus timbres setentosos y la atmósfera psicodélica que ya son una marca de la banda de Chicago, la nueva canción presenta ritmos y texturas de cumbia y salsa, poniendo énfasis en su perfil multicultural. Dos Santos, Money Gun.

0: Dos Santos, Manny Gann.
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0: John Lennon, Oh My Love, Londres, 1971.
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0: Curopa, el lugar.
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3: Vino a este mundo como Paloma Quipes, pero luego de dedicarse a rubros como el cine y la televisión, eligió renacer en una segunda vida como Paloma del Cerro. Su proyecto artístico se inspira en el poder transformador y sanador de la música, fusionando estilos latinoamericanos y del mundo con ritmos electrónicos y bailables. Paloma del Cerro con Loli Cósmica y Douglas Félix, Las Flores Elegantes.

0: Paloma del Cerro con Loli Cósmica y Douglas Félix, Las Flores Elegantes.
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0: Muñecach, Shira.
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2: 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Una propuesta del curso Tecnología Aplicada al Sonido.
3: Por mí se va hasta la ciudad del llanto. Por mí se va al eterno dolor. Por mí se va a la gente condenada.
4: ¡Vosotros los que entráis! ¡Abandonad toda esperanza!
3: Aquí conviene abandonar todo temor. Conviene que aquí termine toda guardia. Llegamos al lugar donde te dije que verías a la dolorida gente que perdió el bien de la inteligencia.
5: Maestro, ¿qué cruel dolor les hace lamentarse tanto?
3: Estos no esperan morir. Y su ceguedad es tanta que se muestran envidiosos de cualquier otra suerte. El mundo no conserva ningún recuerdo suyo. Pero no hablemos más de ellos, sino míralos y pasá adelante.
6: La Divina Comedia, de Dante Alighieri. Camila Cáceres, Emiliano Rodríguez y Lara Vique.
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8: La temprana partida de Daniel Jaques dejó un amargo sabor de boca tanto en el público como en el ambiente de la música uruguaya, donde recibía el cariño y reconocimiento de toda la escena. El ex bajista de Traidores y Los Terapeutas nos dejó como regalo final, hace 3 años, su EP solista Llegaste al Sur, justo antes de tener que dejar la actividad por problemas de salud. Daniel Jaques, Llegaste al Sur.

0: Daniel Yaques, llegaste al sur.
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2: Emiliano Bernardico es un músico y cantautor oriundo de Santa Lucía, Canelones, y aunque lleva 20 años subido a los escenarios, hasta hace poco tiempo no tenía material propio. Tras su pasaje por la banda Agua Santa, este empedernido valicero sintió una fuerte urgencia creativa que le llevó a lanzar Introspectivo, su primer disco solista con 8 canciones. Emiliano, Introspectivo.

0: Anónima. Rendir culto.
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5: La cantante belga Natacha Atlas y el músico y productor egipcio-británico Sami Villa colaboran desde hace más de 10 años. En junio de 2026 lanzaron su colaboración más reciente, Parallel Universe, volumen 1. Un álbum en el que el idioma árabe y el inglés se integran o alternan, al igual que las diversas formas musicales que lo componen. Canto melismático árabe y trip-hop magrebí cooperan con sintetizadores y otros instrumentos analógicos a lo largo del disco. Natacha Atlas y Sami Villa. Unchanging Game.

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2: Juan Manuel Silva es músico, compositor y productor independiente. Trabajó junto a las cantautoras uruguayas Melanie Lurashi y Lu Ferreira y participa del colectivo Mamba. Silegui es su proyecto solista. En enero de 2026 publicó A Donde Nunca Fui, su primer EP de 5 canciones, donde se mueve entre el indie folk y el folk alternativo con una búsqueda íntima y autoral. Silegui, A Donde Nunca Fui.

0: Zilegi, a donde nunca fui.
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0: Eros White, Balanza.
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3: La cantante argentina Sofía Rey lanzó un nuevo sencillo en colaboración con la guatemalteca Gaby Moreno, titulado Rótulo. El portal Guatemala.com destaca la reflexión y burla que aborda la canción de lo que denomina el circo digital, que transita la sociedad con vidas hipereditadas y gurús instantáneos. Además de ser cantante, Sofía Rey es compositora y productora, y su dueto con Gaby Moreno, de igual condición, resalta una atractiva combinación coral y electrónica que tamiza la canción latinoamericana. Sofía Rey y Gaby Moreno, Rótulo.
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0: es saber que no necesitas sabiduría. 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
1: Sofía Rey y Gaby Moreno, Rótulo.
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0: Yusuf Cat Stevens, The Hurt, Londres, Inglaterra, 1971.
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0: Barbarita Palacios con Barbie Recanati. Arriba el amor.
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0: Facundo Balta, Chiquití.
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0: La balsa seguía avanzando. Era la hora del desayuno. Pensaba que mis compañeros estaban sentados en la mesa comiéndose una manzana. Después nos llevarían huevos, después carne, después pan y café con leche. La boca se me llenó de saliva. Reconstruí minuto a minuto la tragedia y me consideré como un estúpido. No había ninguna razón para que yo hubiera sido una de las víctimas. No estaba de guardia, no tenía obligación de estar encubierta.
1: Relato de un náufrago de Gabriel García Márquez por Nicolai Cortazo, Valentina Díaz y Paula Pandolfo.
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3: La Sociedad Musical Baglietto Vitale cumplió 35 años de historias de álbumes y giras por toda la Argentina, lo que les permitió celebrar este maridaje con la edición de un nuevo álbum titulado Bodas de Coral. Intérprete y compositor, reúnen 9 momentos musicales de amor a través de autores como Alejandro Sanz, Leonardo Fabio, Joan Manuel Serrat, Pablo Milanés, Sandro o Jaime Ross. Juan Carlos Baglietto y Lito Vitale, Amándote.

0: Juan Carlos Baglietto y Lito Vitale, Amándote.
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3: Prometemos una vida de derroche y despilfarro. En el fondo constituye una cuenta regresiva contra la naturaleza y contra la humanidad como futuro. Civilización contra la sencillez, contra la sobriedad, contra todos los ciclos naturales, pero peor, civilización contra la libertad que supone tener tiempo para vivir las relaciones humanas, lo único trascendente, amor, amistad, aventura, solidaridad, familia. Hoy es tiempo de empezar a batallar para preparar un mundo sin fronteras. La economía globalizada no tiene otra conducción.

levantar a los más pobres del mundo. Sí, la alta política entrelazada con la sabiduría. Nuestra época es portentosamente revolucionaria como no ha conocido la historia de la humanidad, pero no tiene conducción consciente, o menos, conducción simplemente instintiva. Mucho menos todavía, conducción política organizada, porque ni siquiera hemos tenido filosofía precursora. Necesitamos gobernarnos a nosotros mismos o sucumbiremos. Este es nuestro dilema. Pensemos en las causas de fondo, en la civilización del despilfarro, en la civilización del usistir, que lo que está tirando es tiempo de vida humana malgastado, derrochando cuestiones inútiles. Piensen que la vida humana es un milagro, que estamos vivos por milagro y nada vale más que la vida. Y que nuestro deber biológico es por encima de todas las cosas respetar la vida e impulsarla.

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1: Antártica es una de las piezas clave del último disco de la italiana Marta Del Grandi. Fue publicado a principios del 2026 a través de Fire Records, un sello londinense que también edita la música de proyectos psicodélicos como The Dorian, Vanishing Twin o Memorials. La canción aborda el dilema ético del mundo y marca una evolución en el estilo del artista hacia un pop vanguardista y bailable. Marta Del Grandi, Antártica.

0: Harry Belafonte, Rainy Day Man, Alemania, 1971.
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0: Autotono. Parque Robot.
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0: La banda de punk y post-hardcore formada en Montevideo, Obelisco, publicó Fragmentos para dominar el silencio, su tercer disco. El título hace referencia a una serie de poemas de la escritora argentina Alejandra Pizarnik y marca un regreso a la raíz del género, buscando un sonido de punk rock simple y directo. Obelisco, hechizo.

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1: Tuve que reúne a 8 músicas y músicos con la intención de confrontar el clima de época donde rigen las posturas del yo y apostar por abrazarse a lo colectivo. Transitando entre el rock y el pop con pinceladas de soul y funk, la banda argentina lanzó en 2025 Yo También, su primer álbum con 10 canciones. Tuve que Mambos.

0: Kevin Ayers, Decadence, Kent, Inglaterra, 1973.
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1: En la semana del Pride y del Orgullo, la compositora mexicana Violeta Torres presentó una colaboración con la puertorriqueña Joyce Hernández, o Joyce H. El corte Lo que soñé, te extraño, un sencillo escrito e interpretado por ambas artistas, abordando el desamor o aquel amor no correspondido. Desde sus primeros lanzamientos en 2024, la cantante, saxofonista y supervisora musical Violeta Torres continúa consolidando su propuesta dentro de la escena musical urbana latinoamericana, conjugando la frescura del pop y el free jazz con partículas house y dub que hacen de su música un momento de sentimientos que llenan de frescura a su

0: Violeta Torres y Joyce H. Lo que soñé, te extraño.
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2: Todo es muy simple. Mucho más simple. Y sin embargo, aún así hay momentos en que es demasiado para mí. En que no entiendo. Y no sé si reírme a carcajadas o si llorar de miedo. O estarme aquí sin llanto. Sin risas. En silencio. Asumiendo mi vida.
3: Mi vida.
2: Mi tránsito.
3: Tránsito.
2: Mi tiempo.
3: Mi tiempo.
2: Mi tiempo.
3: Mi tiempo.
2: Mi tiempo. Todo es muy simple, de Idea Vilariño. Por Francisco Sánchez, Carmela Varela y Julia Soma.
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0: La orquesta Tout Puissant Marcel Duchamp es un colectivo musical fundado en Ginebra por el contrabajista Vincent Bertholet. El dadaísmo de su nombre se continúa en el eclecticismo de su música, en la que los 12 músicos que lo componen resuenan sobre una poderosa base rítmica. Orquesta Tout Puissant Marcel Duchamp, Coagule.

0: Orquesta Tout-Puissant Marcel Duchamp, Coagul.
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1: El sencillo Grosera reúne a Arsi y Espectra de la Rima, en una colaboración que refleja la fuerza y autenticidad del rap colombiano contemporáneo, combinando un sonido contundente con la interpretación cargada de actitud. Se trata del encuentro entre dos artistas que han construido su camino dentro de la escena urbana independiente, con destacadas actuaciones en batallas de gallos y encuentros como Hip Hop al Parque. Arsi y Espectra de la Rima, Grosera.
2: Hey, yo. It's Arsi.